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0: ya estamos aquí.
1: Ya estamos aquí otro día más. Es que somos muy pesados. Los pensáis, no, ya no vuelven. No, sí volvemos. Estamos aquí. Lo de la periferia. Cristina sigue tosiendo, ya lo veis. Amigos de empresas, mira, empresas que yo qué sé, las pastillas del doctor Andreu, o amigos de empresas de caramelos palatos. Tenéis aquí un filón con Cristina. Cristina lleva tosiendo desde noviembre y no, ¿sabes? Parece un poco como una madre de aquellas de las telenovelas que al final...
2: Irra, por favor.
1: ¿Sabes? Es ese rollo, ¿sabes? Ese rollo. Sí, hombre, sí, es como... esa, sí.
2: Qué bonito.
1: En amar en tiempos revueltos, ya sabes lo que te pasa, amiga.
2: Por favor.
1: Que no pasa nada, hombre.
2: Que sí.
1: Bueno, la... le da miedo.
3: Porque fallecen.
1: Claro, fallecen.
4: Vale. Oye, por favor.
1: Bueno, la cuestión es esa. La cuestión es que esto es la periferia. Estamos con muchísimas cosas hoy y os va a encantar. Vamos a hacer una especie de resumen también del Europeriferia. Una cosa que lo de Subterfuge no habéis visto, porque es que sería demasiado para vosotros, demasiado para la primera temporada, pero que vamos a explicar hoy qué es lo que ha sido y cómo ha sido el tema. O sea que, oye, que lo vais a pasar muy bien. Mira, aquí está entrando, creo que es Tony, o sea, puede saludar a la cámara. Como puede ver, Tony, tenemos cámaras rotas, ese es nuestro estilo. Y oye, que comenzamos ya, tenemos un montón de cosas. Hola, ¿qué tal, Jimmy? ¿Cómo está usted?
5: Muy bien.
2: ¿Qué pasa? No, se lo tiene que pensar.
5: Me he tomado un anacardo de esos.
2: Uy, cuidado,
5: Y se me estaba yendo.
1: A ver si el que va a fallecer no va a ser Cristina.
5: No quiero morir aún.
3: ¿Pero por qué fallecerá alguien?
5: No hay que fallecer nadie.
2: ¿Os acordáis de aquel señor el que informaba el COVID, que se comió una avellana?
3: El Fernando Simón.
5: Qué mono.
3: Hizo una almendra.
2: Hizo toda la de estos.
1: ¿A ti te gusta también aquel, el Octavio Acebes?
2: Hombre, Octavio Acebes. Sí, casi se ahoga también.
3: Sí, es verdad. O sea, que desbloqueo ahora.
1: Que Tony me trae un pen que he olvidado. Gracias, Tony. Es que es un tío.
3: ¿Qué te ha traído?
1: Un pendrive. Un pendrive, mira. Un pendrive que me dejó.
3: O sea, yo un pendrive.
1: Me voy dejando en todos lados.
5: Es muy vintage ya, tiempo, los pendrives.
1: Es muy vintage, ¿no? ¿Y cómo guardo las cosas?
5: Yo creo que van a desaparecer.
2: En la nube.
1: En la nube.
3: En el
5: iCloud.
1: La nube.
2: Cloud.
1: En el iCloud. Venga, vamos a empezar, que si no, no hacemos nada. Paco, ¿bien todo? Que si no,
6: todo
1: no,
6: bien,
1: saludo. Todo,
6: todo
1: bien.
6: Bien todo
1: Paco,
6: bien.
1: Medio serio. Amigos, amigos de Subterfuge, díganle cosas. Díganle cosas bonitas a Paco que le hace falta. Hoy está en esos días que Paco necesita amor, necesita
6: en
1: cariño.
6: Esos días del mes. Y,
2: ¿Estás menstruando, Paco?
1: Sí, mentalmente. Mentalmente está en aquellos días. Bueno, pues nada, que vamos. Uy, mira, se me ha sentado un señor ahí con gafas de sol al lado. Qué miedo, ¿no? Qué miedo. Esto.
3: Venga. Pues sí, da miedo.
1: De miedo. Empezamos, anda.
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0: Venga, vamos con el QR, Cristina, porque no tiene mucho tiempo. O sea, viene siempre con el tiempo, pobrecita, sí. Viene con el tiempo justo. Y empezamos con nuestras tonterías, nuestros fallecimientos, nuestras historias, y no hablamos de lo importante. Entonces, a ver, Cristina, contraluce, ¿cómo se nota? Por las mañanas, ¿eh? ¿Qué luz entra, eh? ¿Qué luz entra por ahí, por la ventana de la radio? ¿Qué te pasa? Esa mano...
1: Estoy haciendo un perrito.
0: Estás haciendo sombra chinesca.
1: Exacto.
0: Ay, qué bonito.
1: Todo me lo aprendí hoy de mi padre.
0: Qué chulo, ¿eh? Qué cosas te has enseñado tu padre más chulis, ¿eh?
1: Sí.
0: Madre mía, guau. Bueno, venga, vamos al tema. Qué nivel, Maribel.
2: Buenos días.
1: Sin hablar, pues, mira.
0: Es chulo, ¿eh?
1: Sí.
0: ¿Por qué no haces mimo así también? Venga, va.
1: Bueno, a ver. así estamos.
0: No, sí.
1: Bueno, a ver. Hola. Abajo.
2: No, ha pasado.
1: Porque cada semana va peor.
0: ¿No te gusta?
1: ¿Vale?
0: Hablar.
1: O sea, no.
3: ¿Quién es la portada esta semana?
1: Nuria Roca.
2: Anda, Nuria.
1: ¿Qué dices?
4: Ay, esa sé quién es.
1: Muy bien.
4: ¿Ves?
1: Nuria Roca nos abre las puertas de su nueva casa, un paraíso en plena naturaleza, en Candeleda, el corazón de la Sierra de Gredos. Y dice, es un lugar muy mágico, siempre había soñado con tener un hogar así. Y tú te quedas.
4: ¿Dónde está la Sierra de Gredos?
1: Pues,
3: ¿dónde está la noticia?
1: ¿Dónde está la noticia? O sea,
4: ¿en Cantabria?
1: ¿Quién le ha pagado la casa o la decoración o eso?
3: El hormiguero.
1: No sé.
4: El hormiguero.
1: Entonces, esta noticia, pues bueno, no la veo como para portada, la verdad. No. Después, Miranda Rinsburger, que es la...
3: Vamos a ver, ¿quién es?
1: Mujer de Julio Iglesias.
4: Ah, es verdad.
2: La actual mujer.
1: Sí.
2: De ahora.
1: Lo que dice que...
4: ¿Sigue casados?
1: Ellos se casaron, ¿eh? Dicen que están separados, pero que oficialmente...
2: Como el emérito y la Sofi.
1: Sí.
4: Viven, o sea, ellos viven en houses diferentes.
1: Sí, en países diferentes,
4: ay,
1: creo.
4: Hostia, qué guapo, ¿no?
1: Sí.
4: Está todo guapo.
1: Pero oficialmente es su
4: siguen
1: mujer.
4: Siguen casados,
1: sí.
4: Vale.
1: Miranda inaugura su verano en Marbella. El plan de madre e hijo con Miguel, dices.
4: ¿Quién
1: muy
4: es?
1: Bien.
4: Miguel es su hijo.
1: Su hijo pequeño. Entonces, bueno, Miranda en Marbella. Muy bien, perfecto.
2: Vale. Mira, a ver si nos la encontramos.
1: Eugenia Silva. Eugenia Silva, que es modelo, se casó, bueno, no sé si se casó, tuvo dos hijos con Alfonso de Borbón, de los Borbón, de aquí. Entonces se han separado ahora. Entrevista de su nueva vida, estoy en un momento muy creativo, siempre dando prioridad a mis hijos. Sale mirando así como al infinito en una playa.
2: ¡Qué mona!
1: ¿Cómo os quedáis?
4: Claro, porque si quitas la playa y estás mirando al infinito, queda como si estuvieras...
1: Medio mal, loquillo.
4: Sí.
1: Entonces esto es sola. ¿Qué
4: pero
1: dices?
4: No hay mucha chicha, ¿no?
1: No,
4: Cristina.
1: Nada.
2: Dos euros, no sé si esta semana.
1: Yo creo que más de dos.
2: ¿Ya fíjate. Más?
1: Yo creo que sí. Joder.
4: Pero no esté digital, eso ya.
1: La revista, no, tienes que ser suscriptor para verla por dentro.
4: Oh.
1: Porque yo hay noticias online que me han interesado, he pinchado. Digo, pues yo.
4: Claro, prueba.
1: Entro y entonces claro. Me sale, no, tienes que ser suscriptor. Entonces no.
2: Pero
1: no
2: hay muchos grupos piratas ahí que te lo mandan.
1: Sí, a ver, las noticias que interesan se hablan.
4: Claro.
1: De la casa de Nuria Roca, no.
4: Es que no nos interesa la casa de Nuria Roca, la verdad.
3: Bueno, por el apellido igual el váter es de la marca.
1: También. Después, lecturas. Sale Marc Giró.
4: Ay, Marc, un besito.
1: Marc Giró sin filtros. No tengo enemigos en la tele. Bueno. El presentador nos habla de su polifacética vida. Bueno, vale.
0: ¿Qué pasa, Jimmy? ¿Qué quieres decir?
2: No, que
1: un poquito sí, ¿no?
2: No, que no tengo constancia de nada, pero decir, no
1: así,
2: tengo enemigo,
1: pum.
2: No tengo enemigo. Bueno,
1: todo
2: pues,
1: va bien.
2: Todo va bien, pues nada.
4: Bueno, muy positivo.
1: Sí, sabéis que su marido es Santi Villas.
0: Santi Villas, sí.
1: Santi Villas, del hermano
0: el
1: de
0: hermano
1: las...
0: De...
1: ¿Cómo se llama? ¿Samantha? No.
0: No, Irene.
3: Thais Villas.
1: Pues
0: Thais Villas.
1: Cuñado de Thais Villas.
2: ¿Y quién es Thais?
3: Punto para mí, ¿no?
1: Muy bien.
4: Mini punto para Paco.
1: Son dos periodistas de hace
2: Thais
1: mucho...
2: Ah, la es la del intermedio.
1: Exacto.
2: Vale,
1: que
2: vale.
1: Va con unas gafas,
2: sí,
1: va preguntando.
2: Va preguntando.
1: Y Santi Villas era un periodista de toda la vida.
0: A mí me gustaba mucho Santi Villas.
1: Sí.
2: Creo que produce su nuevo programa.
1: Exacto.
2: O sea, su programa.
1: Creo que sí.
2: Está en la misma... O sea, que es... Bueno, vaya.
1: Sí.
2: Bueno, todo queda en casa.
4: Mini punto relativo, porque no era del corazón.
0: Que le
4: dé
0: mini punto para,
1: hombre,
0: una vez que,
1: sí.
0: Para una vez que Paco gana un concurso de algo.
1: Y Thais Villas.
0: Que no como tú, Raquel, que lo ganas todo.
1: ¿Sabes con quién está casada Thais Villas?
3: Sí, con Oscar Dalmau.
1: Sí.
2: Joder. Y Oscar Dalmau
4: me
2: es.
4: Me encanta Oscar Dalmau.
3: El de las gafas muy grandes del
1: Raku.
0: Se gastan.
1: Con el pelito así largo.
0: Sí, son un matrimonio que se gastan todo el dinero que ganan en la óptica. Absolutamente.
1: Son vintage. Son vintage los dos.
4: Sus ópticos son millonarios.
3: Ese programa me gusta muchísimo.
2: El de Raku.
3: Raku.
4: A mí la competencia
3: Zoraida
4: me encanta.
3: Zoraida me encanta.
4: Soy muy fan.
2: ¿Soraya?
4: No, Zoraida.
2: Ah.
3: Es muy buen programa.
1: Sí. Pues nada, ya hemos situado a Omar Giró, muy bien, la portada. Después, el huracán Bad Bunny llega a España, muy bien.
2: Yo voy.
0: ¡Qué horror!
1: Es en Barcelona, ¿no?
2: Sí, hay dos en Barcelona y hay como 11 en Madrid.
3: ¿Vas al concierto?
2: Sí, y además me enteré en plan ayer que iba. Así que estoy muy feliz.
1: ¿Pero lo has pagado tú o...?
2: No, me han invitado, pero bueno.
4: ¡Qué fuerte!
1: ¿Cómo se nota?
4: Amo un hueco.
1: Que es VIP. Después, los mejores vestidos del Festival de Cannes.
3: Eso ya huele a rancio.
1: ¿Habéis visto a Demi Moore cómo está?
0: Ya ve la tía.
1: Parece que se haya inyectado la sustancia.
0: Yo he visto a John Travolta.
1: Bueno, también.
0: Yo John Travolta ha sido brutal.
1: Con una barba negra, gafitas redondas, con una boina. Y dicen que también lleva mucho...
0: ¡No!
1: Dicen no las lleva, malas lenguas.
0: No lleva operaciones.
1: Apenas.
0: O sea, la peli cara a cara que hacía él, que se cambiaba la cara con el el otro.
4: Ahora es real.
0: Es real.
1: A mí me gustaba mi ¿cómo se llama aquella peli de los niños que hablaban? Mira quién habla. Mira. Con Christy Alley.
0: Qué bonito, ¿eh?
4: Sí. Pero escúchame, pero iba vestida con un traje rosa.
1: Demi Moore ha llevado varios, porque está, ella es de dentro de la academia, es jurado.
4: A mí me gusta este porque es con un lazo.
1: Sí, así como un...
0: Enséñalo
1: como
0: tu cámara.
4: Escote,
0: a tu
1: como cámara, si fuera un caramelo.
0: Ahí.
4: Y es como... Pero es muy bonito. El es lazo bonito. Casi no se nota, es muy discreto. Pero no está mal, ¿no? Porque tenemos
1: hombre.
4: Esta mujer también tiene una edad, ¿eh?
1: Lo que han dicho es que fomenta...
3: ¿Qué pasa con la edad? ¿Qué pasa?
4: Que a ver, que te envejeces.
1: Pero han dicho que esta mujer fomenta... Pues un cuerpo que para la edad que tiene ella no es un cuerpo natural.
0: Qué envidiosa la gente.
1: Pero es verdad que hay gente...
4: 63 tiene esta señora.
1: Hay gente
4: ya,
1: que
4: ¿eh?
1: Cuando se hace mayor se adelgaza.
0: Vale, pero vamos a ver.
1: Hay gente que engorda.
4: Correcto.
0: Yo, o sea...
1: Hay gente que estaba gordita de joven y de mayores.
4: Tal cual.
0: Vamos a ver, si yo con 60 y pico estoy como Demi Moore, doy saltos de alegría.
4: Es que estamos peor que Demi Moore ahora.
0: ¿Qué tontería es esa?
1: Claro.
0: No, que haga lo que quiera con su vida esa mujer, hombre.
1: Que sí. Lo que pasa es que dicen que está como obsesionada... con la juventud, la belleza, y entonces decían, el otro día salía con un palabra de honor y se le veía como poca masa muscular y las venas,
0: o sea,
1: incluso.
0: ¿Qué quiere decir?
2: El Ozempic.
1: Están como no, que ella vive
0: obsesionada. Sí. Es que se estaba hablando
1: claro,
0: del fenómeno Ozempic, que ya lo sé, pero que no, a ver, vamos a decir, ¿pero qué quiere decir, Cristina? ¿Que le han recortado cachos de carne?
1: No, o sea, lo que están diciendo es que se la está, o sea, se hacen fotos de ellas y se la está valorando como, oh, Demi Moore, qué bien que está. Cuando
0: pasa un hambre
1: tú ves por la calle, ¿no? Personas de 60 y pico años que no la ves igual.
0: No, su marido, el pobre ex, no está igual.
3: Lo que no está bien es
1: que se
3: pongan en frases.
1: Qué ideal.
3: Está muy bien, exacto. A pesar de sus 60 años. A sus 66.
1: Exacto, valorar como positiva la delgadez extrema, ¿no?
3: No.
1: Y los tratamientos y todo, pero bueno.
3: No está tan hermosa como pensábamos.
1: Después ha ido Sharon Stone. Mucho más natural y me ha gustado mucho más.
3: La Sharon Stone.
0: Hombre,
1: con un vestido que llevaba como la banda. Me gusta a mí Sharon Stone.
0: A ver cómo es lo de la patita Jimmy.
3: Mira.
2: Que antes estábamos hablando de una peli y he hecho así.
4: Cuando ha hecho eso antes, yo pensaba que en vez de Instinto Básico era Jurassic Park. Porque es como un tiranosaurio.
2: Y campeones.
0: No. No, campeones, no.
2: Ahora no cortáis.
0: No corto. Sí, ya están acostumbrados. Ya saben que Jimmy es así.
1: Bueno, seguimos. Shakira gana Hacienda. Tendrán que devolverle 60 millones. ¿Qué os parece?
2: Yo me imagino el grito que debió pegar cuando el abogado o la abogada le llamase y se lo comunicase. Madre mía.
1: 60
0: hombre,
1: millones.
0: Yo
1: son
0: creo
1: 60 millones,
0: que en un videojuego de la vida, en el videojuego de la vida no hay boss final más chungo que Hacienda. O sea, lo que ha conseguido es total. Absolutamente increíble. Porque
1: bueno, tendrá razón ella lo que habrá
0: dicho,
1: ¿no?
0: Pero tú y yo sabemos que Hacienda...
1: Somos todos.
0: Hacienda realmente...
2: Por desgracia.
0: No, todos no. Shakira
1: y Hacienda,
0: no.
1: Pues bueno, te pide cosas.
0: Pero ¿sabes qué es lo peor? Que seguramente Hacienda, lo puse el otro día en un meme, creo que ahora que no ha podido con Shakira... Creo que la va a tomar con nosotros.
2: Totalmente, ¿sabes? Totalmente.
1: O sea, esos 60 millones los pagaremos, ¿no?
3: Hubo mucha crítica.
0: Acuérdate
3: a Shakira,
0: de esas palabras.
3: La pusieron a parir y ahora ya tiene todo el derecho de poner parir.
0: Claro, tú sabes aquello de que a alguien le hacen un feo, pero al final el feo lo pagan todos los demás. Pues exactamente.
3: Pero lo que nos ha pasado, ahora nos pasa eso.
2: Sí. Acuérdate de esas palabras porque más razón que el santo.
0: Venga, Cris.
1: Bueno, a ver.
0: Dos minutillos.
1: Pues nada, a ver qué os comento. ¿Queréis influencers o queréis famosos de verdad?
0: Famosos de verdad.
1: Famosos de toda la vida.
3: Venga, vamos a hablar de Dakota y de la Marrás.
1: ¿De quién es?
3: ¿Ves cómo no
1: Yo esos
3: sabes?
1: No sé quién es.
3: Ah, esos son famosos de verdad.
4: También te digo una cosa, la mitad de famosos de los que se hablan aquí en la mesa, de toda la vida y tal, no han hecho el huevo. Y estamos también denigrando a los influencers y algunos de aquí tampoco hacer no han hecho nada.
2: Bueno. Bueno, las que acaba de decir Paco...
4: Empezando por la nobleza.
2: Merecen ese degradación.
4: A ver, es que... Pero,
2: bueno,
1: bueno, nada. Lamine Yamal, pues ya ha ido con su novia a la fiesta
2: Otra
1: del
2: más,
1: Barça.
2: Pero una cosa, este chico de
1: Inés
2: verdad...
1: Inés García se llama.
2: O sea, yo no lo entiendo el imán... Bueno, sí, el imán que tiene, pero...
1: Hombre, a ver, tiene pero, caché, vaya.
4: Es un chico joven, tío.
2: Y más feo que pegarle a un padre, vaya.
4: Bueno, a ver, ahora los feos no podemos ligar.
2: Porque tú te vas al... Bueno, iba a decir una... Da igual.
3: Limán. Se llama Liman Yamal, ¿no?
2: ¿Cómo?
1: El imán.
3: El imán.
2: Ah, pero es que es verdad, es que...
4: Para eso,
2: ahora,
4: ya.
2: Ahora todas las chicas, en plan, qué guapo es la Minda. Tiene efecto famoso porque te vas al Raval y hay 4.000 como la Minda Yamal. Y la gente...
1: El corte de pelo, sí.
2: Claro, y la gente se aparta. Entonces, claro, no lo entiendo.
0: Ahí estoy con Jimmy. Guapo no es. Puede decir cosas.
1: Sea simpático el hombre.
0: A lo mejor es simpático.
2: A mí cuando me comparan con él... A veces me comparan con él, me dicen, ¿es el Lamine Yamal si fuese gay y tal? O no sé. O si se hubiese lesionado o algo así. A veces me lo dicen. Y yo, tipo. Digo, cara de mono no tengo.
0: ¡No! ¡No! Sí,
1: muy mal,
0: pero,
1: muy
0: que
1: mal.
2: No es malo. Es una realidad objetiva bajo mi punto de vista.
1: No somos racistas, ¿eh?
2: No, no, no, no, no. No.
1: Nosotros no.
0: No, racistas no, pero bueno.
2: Yo puedo.
1: Muy bien. Bueno, chicos, ya acabamos, que tenemos un minuto con la detención de Jonathan Andic. Ha salido, ha pagado una fianza de 1 millón de euros.
0: ¡Hombre!
1: Así, pum, pum.
2: Como
1: pum.
2: Quien te hace un Bizum de 1 euro, ¿no?
1: Exacto. Por Bizum no lo habrá podido hacer, porque Bizum creo que tiene un límite.
2: 500.
1: Entonces, ha hecho una fianza ahí a tocateja, o como habrá sido.
2: Qué chulo de todo.
1: Y ha salido en libertad porque dicen que veían indicios de cositas.
0: ¿Por qué será?
2: Pero una cosa, con el dinero que tiene este, en plan, no tiene como riesgo de fuga. Porque
1: es lo
2: si,
1: que han dicho.
2: Si 1 millón de euros lo ha podido pagar así, puede tener un no sé avión si, privado y pirarse, ¿no?
1: Si le han pedido el pasaporte o algo, no sé, si le han pedido documentación.
4: Supongo que habrá alertas en la frontera, ¿no? No podrás ir a coger un avión, no, digo yo.
1: No lo sé.
2: Pero con ese dinero...
1: Hay gente que dice que está fugada, ¿eh? Que vive en Estados Unidos o en Sudáfrica o en Sudamérica.
3: Lo bueno de la investigación
1: Sudafricano.
3: Es que han contrastado los móviles para ver los movimientos.
1: Sí, sí, sí, y ha mentido, dicen.
0: A ver, lo que me ha flipado la historia, que por cierto, ya aviso, Ecos del Remoto va a hacer un programa especial la semana que viene de contra el asesinato, toda la historia. Sí, Ecos del Rocío.
1: En Montserrat.
0: Ecos del Rocío. Pues, no, pues, mola porque el chaval este, o sea, dicen, parece ser, que con una bamba que tenía igual que la de su padre, hizo, o sea, pintó la derrapada como 4 veces para que se creyera la gente que se había resbalado.
4: Cualidad.
0: Es decir, cogió una bamba igual y la rascó contra el suelo como diciendo para que se vea que es
1: y había ido tres veces al sitio en poco tiempo.
2: Ahora en la serie seguro.
4: Escúchame, Carlas Porta se está frotando las manos. Hombre, ya, ¿no? Está ya en posición de salida.
2: Que Netflix.
0: Que no sea él el que haya hecho el asesinato para hacer la serie.
1: Pues no, pobre hombre.
2: Hombre, el Carlas va de bueno, pero cuidadito, cuidadito.
4: Uy, Jimmy, metiendo...
2: Es broma, te quiero.
0: Es broma, Carla,
2: no,
0: que lo dimos de broma,
2: además,
0: hombre.
2: No.
1: Bueno,
2: la gente no.
1: Bueno, chicos, la semana que viene más. Esperemos, hola, por favor.
2: Hola, por favor.
1: Queremos noticias que nos interesen, por favor.
4: Los hola. Armarios de Nuria Roca.
1: No, o sea, no. Ellos van haciendo la familia Preisler, Norma Duval, la familia Real, y van rotando.
4: Rey de Bután.
1: El rey de Bután ojalá saliera en la portada.
2: Sigue bien.
1: Sigue bien,
0: sigue
1: con sus
0: bien.
1: Patillas
0: sigue
1: ahí,
0: bien,
1: así.
2: No le falta salud.
1: No, ni dinero ni amor.
2: Ni dinero, ni
4: que
2: amor.
4: Nos dure muchos años.
1: Por pero Dios. Hola, tienes que espabilar.
0: Mucha gente nos ha preguntado, los directores de Canillo, que por qué tenemos una corona encima de la mesa que ya no tenemos, que la hemos regalado. Y siempre he dicho que era por el rey de Bután y se quedaban como locos. Pero bueno,
1: somos fans.
2: ¿Chupet ha muerto?
0: ¿Es no. Lo que?
1: No,
0: Chupet no. No,
2: pero hace ya muchos años, ¿no?
1: Yo creo que habrá Chupet, fallecido,
0: ¿eh? No, ha fallecido.
1: Hombre, hablábamos con él en la pandemia. Bueno, con él, de él.
4: Ha estado muy guay.
1: Hace 6 años ya,
2: ¿eh? Hace 6 años que hablamos de Chupet.
4: ¿Podéis recordar quién es para la gente normal que no sabe?
2: El gato de
1: Carla.
0: El gato de Karl Lagerfeld que se llevó toda,
1: el heredero.
0: Toda su fortuna.
4: Guau, tío. ¿Te puedes casar con un gato?
1: Y tenía Instagram.
0: Sí, sí, con sus patitas, ¿sabes? Se hace fotos.
2: Pero ahora con la IA puede seguir vivo toda la vida.
0: Toda la vida. Venga, Cristina, que vaya
1: gracias.
0: Bien. Adiós.
2: Ay, chupé.

0: Oye, por cierto, que... Uy, el pitido, Dios mío.
1: Es Raquel.
0: Bueno, no pasa nada, no pasa nada. Que tenemos, chicos, tenemos hoy... Yasin se ha aficionado a hacer fotos y ahora está el tío haciendo fotos todo el día. O sea, se ha vuelto loco, ha encontrado
2: pero
0: por fin...
2: Pero que no me he pintado hoy.
1: Claro. Pues de un buen ángulo, no de abajo porque...
0: Claro.
2: Sobre todo el brazo que no me salga gordo.
0: No, no te preocupes, que lo hace muy bien, Yasin lo hace muy
1: luego
0: bien.
1: Luego le pones Photoshop y ya.
0: Bueno, a ver, vamos a hablar de noticias del día antes de pasar. Mira, allí, aquí está...
1: Tony,
0: ¿qué es esto? Dal Francesco Ralba, este tío fue profe mío. Bueno, la cuestión no es
1: qué
0: esa.
1: Mono.
0: Es mono, Francesco Ralba.
1: Queremos francés.
0: Es mono, mono el nombre porque me aprobó. Bueno, pues, la cuestión...
2: Y no fuiste a clase, ¿no?
0: No, sí fui, joder, sí me acuerdo.
1: ¿Qué daba?
0: Pues no me acuerdo qué daba no sé qué de la educación, no sé qué historia de la educación, comunicación de educación, una historia...
2: Esto en la uni.
0: Una historia muy rara, sí, en la cosa, en eso que hice yo de magisterio. Bueno, pues la cuestión no es esa.
3: Eso que hice yo,
0: que para enseñar niños. Bueno, pues el tema...
2: ¿Y parece que era universidad?
0: Sí, que era universidad, parece, bueno. Pero para los que no hay que ir a la universidad, amigos, amigas, es para hackear cosas. ¿Es muy difícil hackear? No. Hackear, ahora mismo, hacer hacking está en nuestro día a día. Cualquier persona con un mínimo de mala idea puede hacerlo. Incluso Frank, incluso lo puedes hacer sin saber. O sea,
3: es que es algo que siempre he pensado. Si pudiese volver a la EGB y me preguntara qué es ser de mayor, diría hacker.
0: Hacker, como el juego de guerra, ¿sabes?
3: Como el de Mr. Robot.
0: ¿Sabes? Qué chulo. Bueno, pues nada, pues la cuestión es que os voy a hablar de un cheño. Un señor que se llama... ¿Cómo se llama este hombre? Se llama... Lo tenía por aquí. Aquí.
2: Pedro Martínez.
0: No, Pedro Martínez. No. Pedro Martínez. No. Ay, por fin.
3: Paco.
0: Por fin,
3: Paco.
0: Sí. Es un chaval... Es un ingeniero de software que se llama Sami Azdufal. Sami Azdufal. Y el chaval estaba en su casa. Es ingeniero de software. Pero no penséis que hizo grandes cosas, ¿vale? ¿Qué es lo que hizo? Dice, oye, voy a probar si con la aplicación del móvil, haciendo una aplicación de móvil, puedo controlar mi robot aspirador con el mando de la Play. O sea, su idea era decir, oye, me hace ilusión controlar el Roomba con el mando de la Play, ¿vale? Bueno, era su proyecto. ¿Qué es lo que pasó? Que se le fue un poco de las manos porque, atentos al tema, no consiguió el objetivo, no consiguió que funcionara, pero accedió a los datos de más de 7.000 aspiradoras en 24 países.
1: Wow.
2: ¿Pero a qué datos accedes?
0: A todo.
2: ¿Al tamaño de la casa?
0: Al tamaño de la casa, accedió a los planos de la casa. Claro, el robot se va moviendo limpiando y sabe cuánto miden esas casas.
1: ¿Tienen cámaras?
0: Sabe,
1: ¿no?
0: Tienen cámaras, claro, pero fue de casualidad. Fue de casualidad, claro. De hecho, avisó a la empresa y dijo, cuidado que tienes un agujeraco tremendo que pueden usar los cacos para saber cómo son las casas por dentro.
2: ¡Ostras!
0: Y flipante. O sea, flipante lo que le pasó a este chico intentando hacer una cosa, consiguió otra. Es que la cifra es brutal. 7.000 aspiradores en 24 países.
3: Wow. Pero es como muy raro, ¿no? Eso es como si intentas hacer una tortilla francesa y acabas montando un restaurante.
0: A mí me pasa esas cosas en cocina como... especialmente. Sí, sí. O sea, empiezo a hacer una cosa y luego me sale mal y hago otra.
1: Cocina fusión.
0: Pues sí, chicos, vosotros habéis hackeado algo sin querer, habéis pirateado, algo que se pueda explicar ahora que haga más de 5 años que lo habéis hecho.
3: Piratear, sí.
0: Sí, piratear pelis, ¿no? Básicamente. Sí.
1: Descargarte la música del YouTube en el link ese.
0: YouTube, tu MP3.
1: Eso.
0: Claro.
1: En Spotify.
0: A ver, ¿habéis tenido alguno por edad? Bobinas con CDs y cosas de esas.
1: ¿Cómo bobinas con CDs?
3: Por edad aún las tenemos.
0: ¿Ves? Él no sabe que son bobinas con CDs.
3: No sabe ni lo que son CDs.
1: No sé lo que es una bobina.
0: ¿Qué es una bobina, Frank?
3: Pues una chica muy tontita.
0: ¡No, hombre, no! ¡No, no!
4: Muy boba, ¿no?
1: No, ¿qué es una bobina? Es algo así vintage.
0: Me gusta Raquel.
2: Es que...
0: se va Tony.
2: El nivel del humor hoy es está siendo complicado.
0: Está siendo complicado, sí.
2: Yo
0: es...
2: creo que deberías pararlo ya.
0: Es nosotros... un nivel... Adiós, Tony. Dile adiós, adiós.
2: Adiós, Tony.
0: Dile a toda la gente de
3: su refugio. Llevamos muchos días sin hacer programas. O sea,
0: sí.
3: Hay cosas ahí...
0: Claro,
1: no va a ser todo musiquita.
3: Basura, pues habrá... Nos tendremos que pasar. Acumulado, que tiene que ser.
0: Mira, vamos a ver. Una bobina, Jimmy, es un montón, es como una especie de caja con un montón de CDs uno encima del otro.
1: Ah, guay.
0: Vale. Y la gente en los 90, 2000 coleccionaba bobinas de esas.
1: En plan, con el disco de Mecano.
0: Disco de Mecano. No, el disco de Mecano me gusta.
2: Comprábamos. Mocedades. No hace tanto las bobinas de CDs.
1: Mecano. ¿Cómo no hace tanto?
2: Que no hace tanto.
0: No, que posiblemente no sea Mecano. Para
3: ti. Una cosa, es que a ti te dicen, ah, en los 80, y te piensas que fueron hace 20 años, y no. Hace 40.
2: Pero es que los 80, o sea, pero quiero decir, las bobinas. No, 90,
0: el otro día.
2: Era de los 2000.
3: Sí, es verdad, es verdad. Bueno, pues de los 2000 es hace 26 años.
0: El otro día, un amigo me destruyó por dentro porque me dijo, ¿te has dado cuenta que hace lo mismo ahora de los 80 que los 80 de la Segunda Guerra Mundial?
1: Hostia. Hostia.
2: Hostia.
1: Pero vosotros no estabais en los 80, ¿no?
0: Sí, hombre, claro que estábamos, yo por lo menos.
2: Yo nací en los 80.
3: Madre, que sí estábamos.
1: Yo no, yo todavía no.
0: Yo nací en 81.
2: 83. Anda.
1: Yo en el 87.
0: O sea, si somos como los niños de Stranger Things.
1: Sois reliquias.
2: Yo soy como la niña de Stranger Things, la pequeñita.
0: Más o menos igual.
2: Más o menos.
1: En las bobinas había CDs vírgenes, es decir, para poder grabarlos.
0: ¡Anda!
1: Es ahí.
0: ¿Sabes lo que es virgen?
1: Sí.
0: No, eso no.
2: Hace tanto tiempo, ¿no?
1: ¿Lo fui 6 años?
0: ¿Cómo?
2: ¿Qué?
1: Continuemos, por favor.
0: ¿Lo fui 6 años?
2: ¿Qué?
0: Oye. Bueno, vamos.
2: Se está poniendo esto muy raro.
0: Se está poniendo bastante raro, bastante raro.
1: Una bromita.
0: Bueno, oye, Paco, tenemos que avisar a nuestros fans, porque los hay, los hay.
2: ¿Tenemos fans?
0: Sí, tenemos muchos fans. Wow. Y fans sobre todo de Paco Gamer, que hoy no hay Paco Gamer.
2: ¡No!
1: Oh, mira, mira qué felicidad. Mira
0: pero
1: qué carita.
0: Pero hemos hecho una fusión de la sección de Andreu del final con Paco Gamer.
2: ¡No!
0: O sea que nadie se preocupe. Hay un pequeño crossover.
2: ¿Pero la de comida?
0: Sí, sí.
2: ¿Con Paco Gamer?
0: Sí, es...
1: Nos comemos a Paco.
2: Lanzarte la comida a la boca, Paco. Es... ¿Qué sea eso?
1: No, oye, que no es un perro, por Dios lo pido, ¿eh? O sea, ya nos estamos pasando. Le vestimos, le peinamos, ahora le vamos a dar de comer. ¡Qué pena!
2: Como si fuera un nenuco.
1: Paco, eres el nuevo Furby. Mientras no sea la muñeca chochona esa.
2: Es como un Tamagotchi.
1: Total.
0: Bueno, Paco, no, que no te preocupes, que
1: no, si no me nos va a enviar a la mierda
2: nunca,
1: algún día.
2: Pero nunca, hasta el final nunca. No vamos a saberlo.
0: Hasta el final.
2: Joder.
1: Os tenéis que quedar, no paséis.

0: Esta, amigos, es la sintonía de Eurovisión, la que todos conocéis, pero hace 7 días nació algo nuevo, nació algo espectacular, nació el Europeriferia, que en teoría era un experimento, pero tiene pinta de quedarse, amigos. Tiene pinta de que hemos creado un monstruo que ahora ver qué hacemos con él. Bueno, vamos al tema de Europeriferia porque nos lo pasamos muy bien. Hace 7 días en Teatro de Canillo, en nuestro YouTube, podéis recuperar alguno de los vídeos, buscáis la periferia y allí estamos. Y oye, que es... Nos lo pasamos muy bien. Aquí Andrea uno se lo perdió porque dijo el hombre, bueno, pues no sé, estoy muy lejos, pero si lo llegas a ver, lo hago venir. La cuestión no es esa, Paco. ¿Cómo explicamos esto? Que es muy complicado de explicar a alguien que no lo vivió el otro día, va.
1: Bueno, aparte de explicar lo que es, tengo primero que explicar las reacciones que han habido posterior al festival. Me han llegado por gente que...
0: Me gusta que lo llames el festival, ¿eh?
1: Sí, que no fue...
2: ¿El festival somos nosotros?
0: Sí, sí, bueno, sí.
1: Ah, vale, festival. Vale. Gente que no estuvo allí me ha dicho que fue una bomba. Es decir, que fue un lleno total, que hubo que estuvo muy divertido, que fue una experiencia muy chula. Y digo, y que lo diga gente que estaba allí, ya lo sabíamos. Pero que lo dijera gente que se lo han dicho por reacción de otras personas es lo que más mola. Era un festival, pues que nosotros, como siempre sabéis, montábamos un festival de Eurovisión para comentarlo el día y con sentido de pasárnoslo bien. Pero este año, como Israel participaba en el festival de Eurovisión...
2: Hay que aclarar que no es nuestro director de nuestro programa, Israel.
1: No, me refiero al país, y se ha demostrado lo que se ha demostrado. Pues era como seguir un poco la norma de decir, pues bueno, si está Israel, nosotros no podemos hacer el comentario del festival. Entonces se pensó, la cabeza pensando de Israel, de hacer pues un festival alternativo donde diferentes amigos del programa, conocidos, pues hicieran pues eso, un canto a algunas canciones pues muy populares del festival. Y así fue, y nos lo pasamos súper bien con canciones, top ten, porque todas las que participaron, las 8, eran de puesto superior al 10, con lo cual se eligió bastante bien con canciones que triunfaron.
0: Se eligió muy bien, lo pasamos muy bien, los participantes tuvieron un gusto espectacular, yo aluciné, y tuvimos grandes momentazos. Muchas personas, lo que tú dices, Paco, muchas personas durante la semana me han dicho, ¿por qué no fui? Tenía que haber ido. Mucha gente me lo ha comentado y eso me parece súper chulo. Y bueno, pues ya tenemos aquí a dos de los que compitieron, que lo pasaron muy bien y lo pasamos muy bien con ellos, que son Kirara y Mr. George. ¿Qué tal? ¿Cómo estáis, chicos? Mira cómo sonó. Mira, sonó así.
3: Buenas.
4: Uy, le te va mal.
3: Eres tú.
4: Oye, la puedo cantar aquí mejor, ¿eh? Porque bueno, estoy nerviosa, ¿eh?
0: Oye, pero hoy vienes también con outfit también, o sea...
4: Yo siempre,
0: vamos. Madre mía. O sea, oye, por cierto, ¿cómo...? Quería preguntaroslo, ¿cómo...? Fue una idea dicha y hecha, se propuso una semana y media antes y ahí estuvisteis dispuestos. O sea, ¿cómo se prepara algo así? Porque tú dirás lo que quieras, Kirara, pero ese baile, la parte de Jordi de la guitarra, eso son horas. Es decir, por mucho que nos digáis que salió como salió o dejó de salir, que yo os digo que para mi gusto salió muy bien. ¿Cómo se prepara algo así? O sea, ¿cómo queréis? Porque aparte tenéis vuestros trabajos, vuestras historias, vuestras vidas. ¿Cómo se prepara algo así? Mira, tenéis vuestra cámara ahí os ven.
4: Pues yo me quedé sin rodilla.
0: ¿Sí? ¿Cuándo?
4: Sin rodilla.
0: ¿Cuándo fue eso?
4: Vamos a ver, ensayando ahí por las tardes, madre mía. Estuve un montón, todo el rato repitiendo el baile sin parar y me quedé listia.
3: Partíamos de una ventaja que era que la canción ya formaba parte de nuestro repertorio.
4: Sí, pero o sea, hijo,
3: una semana antes ya, bueno, 2 semanas antes ya estábamos.
4: O sea, no la hacíamos casi.
3: Claro, 2 semanas antes ya estábamos de preparativos, de ensayar, y sí, poco a poco. Para mí la verdad que, gracias a Dios, fue bastante fácil porque era sencilla técnicamente la guitarra, ¿no? Hago la línea del bajo y ya está, porque a veces hay canciones así muy electrónicas donde la guitarra no pega tanto. Entonces, ¿qué haces? Pues hago la línea del bajo con la guitarra Y así de sencillo.
0: Así lo dices en plan fácil, pero claro.
4: Bueno, es que él no tiene que bailar, ¿no?
0: Claro, no.
3: Ya se encargaba la parte chunga.
0: Pero que tiene, claro, es que el baile de slow-mo, y ahora que hablen mis compañeros, es algo realmente complicado.
4: Es muy chungo.
0: ¿Vale? O sea, ¿y cómo fue? O sea, ¿cómo fuiste al vídeo original? ¿Empezaste a copiar cosas? ¿Cómo se hace esto?
4: Al vídeo original y al Just Dance.
0: Vale. También. Esto me interesa.
4: Al Just Dance también, ¿eh? O sea, vamos a ver.
0: ¿Al Just Dance? O sea, ¿el Just Dance tiene slow-mo?
4: Que sí.
0: O sea, y es...
4: Al menos en el YouTube.
0: No, guay, vale. Y entonces tú lo copias, ¿no? Tú lo copias
4: claro,
0: de ahí.
4: Claro, madre mía.
0: Madre mía, qué complicado.
4: Y mis vecinos estarán contentos porque yo de madrugada estaba bailando ahí, vamos.
0: Y luego el rollito del abanico fue muy chulo también.
4: Ay, sí.
0: ¿Sí?
4: Muchas gracias.
0: Venga, chicos, lo que quería preguntar, que ahí estáis todos, Jimmy también se puede acercar a cualquiera de los micros, venga.
2: Yo le quería preguntar precisamente por el baile, porque la canción de Leumo, Esto Guapa, estuvo a punto de ganar el festival en su año, es una canción muy chula, pero... tiene un momento súper memorable, que es el del breakdance, ese breakdance que Chanel se tira al suelo, se levanta para acá, para allá, para acá. Madre y yo digo, esto, esta chica en directo, yo pensé cuando te vi actuar, digo, esto no hará el breakdance. Y lo hiciste tal cual, paso por paso, pero súper bien.
4: Pues muchas gracias.
2: Y quería preguntar precisamente eso, que ¿cómo lo haces? O sea, quiero decir, miras el vídeo... ves los pasos, lo copia,
4: a cámara
2: ¿cómo
4: lenta,
2: se hace eso?
4: A cámara lenta, lo pongo en el YouTube todo, a cámara lenta, y ya luego ya hacerlo rápido. Pero es que, madre mía, Dios mío.
2: Es que es para quedarse sin aire todo el rato,
4: es que imagínate tú
2: baile.
4: Bailar y cantar. Luego estaba yo haciendo ejercicio, ¿cómo se llama? Que yo hago ejercicio en el... ¿cómo se llama? En el Ring Fit. Pues con el Ring Fit ese de la Switch, que sabe,
2: ¿sí? Salía
4: por la tele, cantándola y corriendo.
2: Wow.
4: Ay, la madre que me parió.
2: Claro, para hacer fondo.
4: Sí, pero igual, hija, me quedé sin aire, por Dios.
2: Impresionante. Luego nos hizo mucha gracia este momento, que claro, en micro no se oye, que nos dijiste cuando subiste al escenario y tal, es que me imponéis al jurado.
4: Es que es verdad.
2: Y le dije, ¿quién es? Nosotros. O sea, recuerdo que Fran y yo dijimos, ¿nosotros? ¿En serio?
4: Sí, hombre, es que yo tan chiquitica, bueno, es que hago yo, si soy un microscópica, pues, ¿qué quieres? Y os veo ahí mirándome todo fijamente. Y yo es que en verdad tengo miedo escénico, aunque no lo parezca, ¿eh? Y he hecho conciertos y cosas, pero hija, mira.
2: Bueno, uno nunca se acostumbra, supongo, ¿no? Por mucha experiencia que tengas, el subirte a un escenario con gente delante, mirando...
4: Me pone muy nerviosa. O sea, cuando hago un concierto, estoy más tranquila. Porque digo, bueno, tengo un montón de canciones que puedo cantar. Claro. Pero una canción me pone súper nerviosa. Y yo no lo entiendo.
5: Kirara, yo creo que estamos todos de acuerdo que era de todas las canciones, como tenía el baile y demás, y tenía que y quisiste parecerte lo máximo a Chanel, pues yo creo que es una valoración muy positiva por el vestido que he construido y arreglado por ti. Yo creo que merece un aplauso aparte, porque yo pienso que era lo más parecido de todos los que salieron a la Chanel, ¿no? En ese sentido, al protagonista. Y luego también un momento muy dulce, muy bonito, que fue cuando le pedí a Jordi, a George, que dijera algo con la guitarra, y ahí pudimos ver el solo de Jordi. Que
3: sí, me hubiera gustado recrearme, pero en ese momento sí reconozco que estaba ya un poco más nervioso y no me esperaba que me pidieras eso, ¿no? Que expresara con la guitarra lo que había sido el concierto.
5: Yo creo que Kirara es una de las canciones más complicadas de llevar. Supongo que con todas las canciones que llevan, y claro, parecerse en el baile a Chanel
4: es una diosa.
0: A mí lo que me flipa es que diga Kirara algo como dices, que yo soy pequeña. O sea, sinceramente, mira, te quiero ser súper sincero. Cuando te vi llegar, cuando te vi subir al escenario, cuando te vi la actitud desde el principio, o sea, yo no tengo esa actitud. Es decir, no, ese aplomo encima del escenario, o sea, eso tiene
2: mucha seguridad, sí. O sea, que esto que nos ha sorprendido bastante, que digas que como que te ves pequeñita y tal, porque sí que es cierto que tanto fuera de lo que es el escenario como cuando te subiste y tal, sí que se te veía mucha seguridad, transmitías eso.
4: Hostia, pues muchas gracias a todos, de verdad, o sea, por vuestras palabras. Pero es que de verdad cuesta muchísimo, muchísimo mentalizarse, y aparte que yo que he tenido mucho miedo escénico y voy de esto, ¿no? ¿Cómo se dice?
5: Superándolo.
4: Gracias, muchas gracias.
3: Poco a poco.
4: y, Y eso es que cuesta muchísimo, la verdad.
0: Bueno, imaginemos que hay posibilidades, imaginemos que de repente el año que viene volvemos a hacerlo con más medios y de otra manera y con más tiempo, ¿eh? ¿La canción escogida sería otra vez Slomo o quizá ya...?
4: Es que nos vamos a rayar mucho, ¿no?
0: Claro, ¿verdad? Por eso te digo. O sea,
3: habría que variar.
0: ¿Te gusta Chanel hasta el punto de repetirla o te gustan muchas otras cosas eurovisivas?
4: Me encanta Chanel porque es una diosa, o sea, vamos a ver. Por favor, te queremos, Chanel. ¿Vale? Pero es que es eso, o sea... es que yo qué sé, me gusta también la Melody.
5: Yo oigo el cover que hace de esa diva y bueno.
0: Qué
5: bueno,
0: chulo sería eso,
5: podría
0: Paco.
5: Podría ser, ¿eh?
4: Sí, o sea, hace tiempo ya.
0: Qué chulada.
4: Cuando salió lo de la Melody. Te queremos, Melody. Aquí os queremos a todos. Pues cuando pasó esto de Eurovisión y que estaba ella, pues me hice yo el traje y dije, ay, tengo que cantar la diva, estaba mala. Pero la canté en un concierto de estos de mi academia, que hacen conciertos, que son muy bonitos ellos. Y nada, tengo ahí el vídeo en el Instagram y no vea, me puse yo el gorro que era de Jordi.
3: Ah, sí, el sombrero.
4: Y yo, desde que era bien pequeña. Y nada, y tirando el gorro y todo. Ay, la madre que me parió. Yo es que de verdad.
0: Qué maravilla.
5: Hay que decir que Jordi, no, cuando hicimos que todos nosotros también grabamos una canción. Sí. La de Rafael, era una canción coral.
2: Sí. Pero no la cantábamos así.
5: Bueno, no, desde luego. Claro. Y Jordi tocó la guitarra, hizo...
0: Sí, vale. Jordi, hay que decir que formó parte del equipo en un tiempo, hacía algunas secciones muy, muy chulas y lo pasábamos súper bien con él.
3: Sí, me acuerdo cuando hacía remix y estas cosas que me pedíais canciones así random.
0: Hicimos un...
3: Mira, ¿cómo demonios remezclo esto?
0: Hicimos un remix con la voz de Lluís Amoret, que eso hay que recuperarlo. Era espectacular. Bueno, Jordi, Kirara, un placer como siempre y que está puesta a casa cuando queráis, ya sabéis.
5: Yo quería decir algo, esto es como lo de, no sé si ha visto Tu cara me suena, el programa. Ay, sí, cuando claro. Sale el invitado, dice volverás en la nueva temporada, pues yo os digo que tenéis que volver en la próxima temporada y además este mes de junio tenéis que venir a mi programa de radio Forever Yovas.
4: Ay, pues
5: os
4: sí.
5: Espero, ¿eh?
4: Ay, pues vale.
0: El tío siempre barriendo para casa, ¿sabes? El tío aprovechado, no solo suficiente con cortarme la conclusión de la entrevista, sino que encima se los lleva para su programa. Bueno, igual.
5: Os queremos,
0: que lo queremos
5: en
0: igual.
5: Europeriferia 2027.
0: Pues chicos, vamos, así sonó. Vamos a escucharlos.

0: Bueno, pues empezaron ellos, ¿eh? Eso de empezar, la verdad que no es fácil. O sea, no es fácil porque el primero es el que pringa, ¿eh? La verdad que es, les tocó, es cierto, hicimos un sorteo puro y fue así. Y oye, que les tocó primero. Si empezar siempre, pues ya sabéis que tiene muchas cosas. Es el primero que te ven, luego hay más comparaciones después. Y la verdad que no es buen sitio. Es cierto que no es buen sitio. Pero vamos a hablar con De Perdidos al Río o la versión alternativa de Perdidos al Río que nos trajeron ese día. Gracias, Raquel. Ahí le pasa el auricular. Bueno, pues presentamos los mismos, porque sí que conocemos a Miguel, la gran mayoría, pero al resto de la banda pues no lo presentamos como Dios manda, ¿no?
1: Eso es, sí. Bueno, yo soy Miquel, Mike, para los amigos, sobre todo para los amigos de Perdidos al Río. Y es verdad que para esta actuación contamos con...
2: ¡Hombre!
1: No quiero decir el equipo B, porque realmente es el equipo A. El B son los otros. El B son los que llevamos 20 años en esto, de hacer versiones a nuestra manera. Pero el otro día hicimos un cambio de batería y de guitarra y pusimos a Marion a la guitarra y Maripau a la batería, que yo creo que hicieron buen trabajo.
0: Yo flipé porque yo me fijo en estas cosas bastante, aparte de la guitarrista que era espectacular, pero tengo que decir algo de la batería, que es que, o sea, llevaba el ritmo súper bien, porque digo, o sea, si esa batería fuera de verdad... O sea, sonaría perfectamente. Es decir, hubo un momento que pensé, no lo está haciendo de broma, sino que está siguiendo muy bien el ritmo, ¿no, Maripau?
3: Aprendí esa tarde, ¿qué te parece? Esa misma
0: ¿en
3: tarde.
0: Serio?
3: O sea, no había tocado nunca la batería.
0: No, pero que te vi muy bien porque estabas ahí haciendo bombo platillo, bombo platillo, bombo platillo. Y digo, joder, digo.
3: Suerte que no había que usar el pie, porque si no ya yo me hubiera perdido, ¿eh? La cosa.
4: De hecho, hay que decir que en el camerino Maripau llegó a decir lo siguiente: oye, pues esto de la batería me ha gustado, ¿eh? Que igual.
3: No descartes que le quite el sitio al original.
0: O sea, yo creo, Miquel, que la hemos liado. O sea, creo que en algunos aspectos, o sea, hemos sacado a flote cosas que tampoco hacía falta sacar, ¿no?
1: Tú piensas que Maripau está en esto desde el principio, sí, como manager del grupo, ¿vale? Entonces ella, si ella quiere quitar al batería y ponerse ella, es que nadie le puede decir
3: tengo
1: nada.
3: Tengo el poder, está clarísimo.
1: Yo el día después de esta fiesta, que fue una fiesta y fue increíble, les dije al guitarra y al batería, bueno, tenéis el finiquito en la oficina. Y no sé si se lo creyeron o no, pero yo lo estoy barajando realmente.
4: Pero quien nos robó el alma, y yo creo que estaremos todos de acuerdo, fue con la actuación de Mariona, con esa guitarra, ese traje tan bonito, que ¿cómo te sentiste? ¿Te gustó lo que hiciste?
5: Sí, mucho.
4: ¿Te aplaudieron mucho? ¿Te acuerdas, no?
5: Sí.
4: ¿Se lo has contado a tus amigos y a tus amigas?
5: Aún no.
4: ¿No?
0: Normal, claro, yo creo que esos amigos deben flipar bastante.
1: Es como Batman, ¿no? Claro, no explica, no, es mejor, ella es Bruce Wayne.
0: Es mejor no explicarlo.
1: Y no explica.
0: Porque, Mariona, ¿no te dio vergüenza ni un poquito?
5: No.
4: Aquí tenemos artista.
0: Se nota de dónde sale esta
1: nena. A ver, no era la primera vez que se subía a un escenario.
0: Porque estos dos
1: nosotros,
0: que hay aquí, tampoco tienen vergüenza, o sea que...
1: No, nunca, claro, que iba a salir, que iba a salir de aquí. Pero no es la primera vez y bueno, yo confiaba en que lo haría tan bien como pudiste comprobar que lo hice.
0: Qué chulada.
4: Además, le dimos el premio de reina, ¿no? La corona que tenemos ahí, una corona que nos costó mucho tiempo, mucho dejarla, abandonarla, porque era un símbolo en el programa y creo que se lo merecía ella.
3: Pues está ahí puesta, ¿verdad? En la habitación, ahí en primera plana.
4: De hecho, en el camerino dijeron, ahora sus padres le dicen, ahora esta corona la tienes que devolver. Y dije, no, esa corona es de ella.
1: Ofrecimos el gesto.
0: No, para nada.
1: Pero hubiera sido difícil arrancarla de sus dedos.
0: Mariona,
1: porque le encantó.
0: Mariona, ¿y la canción te gusta? O sea, ¿esta canción de Bailar Pegados te ha gustado? ¿Ya la habías escuchado antes?
5: Bueno, cuando la practiqué la escuché.
0: Ah, en el coche.
1: Sí, la escuchó cuando la practicó, pero ella salió tarareando otra canción que nunca había escuchado y le volvió loca y a día de hoy la sigue tarareando.
0: ¿Cuál es?
1: ¿Cuál va a ser?
3: ¿Qué te gustó más? ¿Te gustó más? ¿Dónde te lo pasaste súper bien?
5: Cuando...
1: No, Europe's Living a Celebration.
0: Esa es la que más le gusta.
1: Ella no había vivido como nosotros la época de los triunfitos y de lo que representó.
0: Es que
1: eso,

0: no sé qué año fue, pero uno de esos, o hacerla a la versión de par. La hicimos a nuestra versión o a nuestra manera, pero no daba tiempo material de crearla. Entonces buscamos a un youtuber que me va a saber fatal no acordarme del nombre. Creo que es un chico argentino que tiene un canal chulísimo. Me encantaría recomendarlo. Bueno, lo puedo buscar. Pero si buscáis Bailar Pegados Rock, os saldrá el canal de este chico, que hace unas versiones rock guapísimas. Esta es guapísima. De hecho, esa entra ya en el repertorio nuestro. Se la estamos fusilando directamente para meterla algún día en el repertorio.
1: En pocas horas, seguramente cuando la gente escuche esto, ya estará colgado. Colgaremos el vídeo de vuestra actuación. Bueno. Y yo os digo que deberíais compartirlo o mencionar, por ejemplo, a Josep Capdevila. O sea, deberíais mencionarlo. Porque yo creo que Sergio Dalma fliparía un poco, ¿eh? O sea,
0: es lo que tú decías, ¿eh? O sea, ser los primeros no fue fácil, no. Pese a que fuera esto un karaoke, ¿no? Que el audio pues estuviera grabado. Y que tengamos, quieras que no, unas tablas. No sé si buenas o malas, pero unas cuantas tablas.
2: Buenas.
0: Pero los nervios estaban ahí, no haber probado, tal. Y déjame ahora decirlo, se escuchó increíblemente bien los monitores, el audio. De verdad os aplaudo porque montasteis, bueno, ya la montáis varias veces, ¿no? En Calniño tengo entendido que, bueno, no sé si actuaciones de ese
1: sí
0: tipo.
1: Pero así no,
0: claro, pues déjame deciros que muchas gracias, porque sonamos muy bien. Si, por la parte técnica, desde luego. La parte artística pues ya es otra cosa, se hizo lo que se pudo, pero me encantó cómo sonó y bueno, contentos. Y sí, hay que hacerse llegar a Sergio.
3: Contentos porque quedasteis en un segundo lugar.
0: Eso era lo de menos. Es verdad que empezó eso a hacerse bola. No, y además valoramos, o sea, agradecemos mucho el voto que nos dio el jurado, ese que nos acercó ahí, que nos dijo, ¡ey, ojo! Yo, obviamente, por Mariona, pues si ganábamos, pues me hubiera puesto muy contento. Y si no, también, porque fue una fiesta, ya lo he dicho.
1: Bueno, antes. Pero al final ganó quien quería a Mariona.
0: Y ella ganó. Ella ganó porque se quedó como la reina.
1: A ver, Raquel, ¿qué algo querías decir? Dime.
4: Mira, quería deciros que este creador de contenido argentino, músico también, sí, creo que es Kini Martínez, ¿puede ser?
0: Puede ser. No recordaba.
4: Me lo ha chivado aquí el señor Google. Y otra cosa que quería decir, empezar el Europeriferia no fue fácil porque no sabíamos nadie que iba a salir de ahí, porque era un proyecto pensado, planteado, muy bien preparado, porque es verdad lo que tú dices, la parte técnica, sobre todo muy bien preparado, pero a pesar de eso no sabes, es un proyecto nuevo que no sabes cómo va a salir. Y a partir de que disfrutamos de vuestra actuación, que fue la que abrió el Europeriferia,
1: eso es importante,
4: dijimos, esto va a salir rodado, esto va a funcionar. Porque veíamos nuestra reacción, la reacción de la gente, del público, lo bien que lo estabais pasando sobre el escenario, y de verdad, un aplauso a vosotros.
0: Sí, gracias. No, y a vosotros, de vuelta.
5: Sí, la verdad es que fue súper divertido, ¿eh? O sea, si hay que repetir, se repite. Bueno, y nosotras, que fue in extremis, ¿eh? Llegó el Papa a casa y dijo, necesito un guitarrista y un batería. Y dijimos, pues bueno, pues vamos.
0: Pues
5: vamos.
0: En teoría veníamos con el equipo de siempre, titular. Pero por H o por B se me fueron bajando. El bajista Sergi sí que es tiene que ser algo muy grave para que no se apunte a un bombardeo. Pero vamos, busqué un par de trajes a medida. Hicimos, porque además ahora este año salimos así en traje. Bueno, vino perfecto esto de la Europeriferia.
1: Qué chulo.
0: Porque ya veníamos engalanaos para la...
5: Sí, la clave fue el disfrutar, ¿eh? Yo creo que vi a todo el mundo a disfrutar y a la gente en el público. Sí que es verdad que traíamos algunas personas que dijeron, vendremos a veros, y no llegaron a tiempo. Al ser los primeros, llegaron y dijeron, ya está. O sea, empezasteis súper puntuales. Además, sí, funcionó todo muy bien.
1: Sí, no sé cómo. ¿Sabes aquella cosa que no sé cómo ha funcionado? Porque, de hecho, claro, teníamos mucho miedo de que se nos fuera de tiempo.
3: Y luego ya vimos, claro, que no, que íbamos muy bien de tiempo.
1: Fuimos muy bien de tiempo.
3: Al principio, sobre todo, en las dos primeras actuaciones, fuimos un poco más rápido, incluso en las entrevistas y demás.
0: Sí.
3: Y luego vimos, no, esto va al tiempo que más o menos podemos estar un poquito más. Y luego al final, pues bueno, yo lo que sí que quiero es que el año que viene, si volvemos a hacer este proyecto, vayáis pensando ya la canción que vais a representar.
0: Había opciones. Yo, bueno, al final los otros dijeron, oye, al final nosotros vamos a hacer Air Guitar, decide tú que eres el que tiene que cantar, ¿no? Y joder, y aprendértela

0: que parece una tontería, pero es, yo soy de los que les cuesta. Soy un poco Lluís Gavaldà en eso, del cantante de las Pets, que a veces le han tenido que poner la letra de la canción desde el público porque se le olvida.
1: Bueno, yo diré, no sé si os fijasteis, a media canción se giró y me miró, porque yo fui fan de Sergio Dalma en mi adolescencia, se giró y me miró y me dijo... ¿Qué viene ahora?
0: Yo necesitaba,
1: dije, verás la música después.
0: Necesitaba la primera palabra. Mira que era fácil, ¿eh? Tres estrofas y dos estribillos. Pero aún así, me pasa. No sé si son los nervios, no sé qué es. Me llevé, de hecho, la letra y la iba a poner igual que las compañeras. No la olvidé. Dije... De Perdidos al Río, que es nuestro...
2: Bueno, pues simplemente, chicos, deciros que ha sido una maravilla teneros como siempre. Habéis hecho muchas cosas con nosotros. Hicisteis un concierto en este estudio.
0: Aquí mismo.
2: Estudio que estamos ahora.
0: Estopa,
2: que fue una cosa muy, muy, muy random, porque no queríamos montar un estudio y sincronizamos los dos estudios. Estábamos justo en el de allí y en el estudio pequeño estabais vosotros. Y la verdad que nos lo pasamos muy bien también. Nada, pues que una maravilla teneros a Maripao, a Mike y a Mariona, y que sigáis así de bien, que vamos, así sonó, que vaya muy bien.
0: ¡Qué bebé, Poli!
3: Bailando yo en el polo.
0: Samboy, ¿la sabe o no?

0: A ver, amigos, una de las ilusiones de mi vida se ha cumplido. O sea, una de las ilusiones de mi vida, pues poder ver algo lo más parecido a las Azúcar Moreno en aquel momento que salieron. Y yo os tengo que decir que desde mi mente, desde mi mente tarada completamente, yo os tengo que decir que ha sido mejor, o sea, ha sido mucho mejor. Es decir, si a mí me dan a escoger el Azúcar Moreno o el trío Stevia, yo me quedo con el trío Stevia. Y oye, os tengo que decir varias cosas, ya las tenemos aquí. ¿Qué tal, Mónica? ¿Cómo estás? Hola.
1: Bien, mejor que la semana pasada.
0: Sí, no lo creo. Eva, ¿qué tal? ¿Cómo estás?
2: Yo bien siempre.
0: Hola, Natalia. Qué maravilla. Oye, Natalia, además, o sea, qué movimiento. O sea, hay un primer plano en la cámara que se la ve ahí a Natalia dándolo todo. O sea, es que esta chica lo mismo te hace un cartel que flipas que te hace trío Stevia. Pero Natalia, lo tuyo es brutal. O sea, yo de verdad decía. Pero es que, Paco, lo estábamos comentando. Es decir, vale, mucho mérito, jiji, jaja, esta gente que ha montado esto. No, pero el mérito lo tiene la gente que se pone a practicar eso. Porque una pregunta, Natalia, ¿en qué momento te dice Eva? Porque Eva yo creo que lo estuvo pensando unos días y hubo en algún momento que te diría, oye, que quiero hacer de Azúcar Moreno. O sea, ¿cómo es la intrahistoria?
3: Pues Eva nos mandó un mensaje en plan, ¿tenéis este día libre? Tengo un lío para vosotras. Y fue como, vale, bueno. Y luego ya datos. Sí, luego ya nos explicó.
0: Ya sí, eso, ya lo explico, ¿no? No, nada grave.
3: Nosotros le dijimos que sí, principio, entonces ya no había manera de...
2: Qué maravilloso.
0: Qué chulo, claro. Y en tu caso, Mónica, ¿esto cómo vino? Igual, ¿no? Igual, os envió así. ¿Tú no preguntaste? Solo preguntaste, ¿qué es? No, o sea, ya te fías de Eva ya.
1: Algo así,
0: normalmente sí, ¿no?
1: Sí, no, sí, o sea, fue...
2: Siempre risas.
0: Sí.
1: Sí, las risas están aseguradas, no sé si por nuestra parte o por la del resto del mundo. Sí, fue saltar al ruedo, como siempre.
4: Fueron monísimas porque llegan al escenario y cogen el papel de la letra de la canción y la ponen allí y yo pensé, ¿cómo van a leer con esa distancia la canción? Digo, es imposible.
2: Porque somos jóvenes todavía. Toma, Paco.
4: Digo, es imposible que puedan leer la canción, pero bueno, oye. Y luego perdieron muchos avalorios de los que teníais, ¿eh? Tan entregados que estaban.
0: Mira, esta pregunta es para Eva. Acércate el micro porque estás ahí en medio de las dos. Que te iba a preguntar... Vamos a ver, me imagino que te verías el vídeo. Tú te verías el vídeo muchas veces, porque, o sea, yo tengo claro que esto, espera, que me voy a poner en cámara ahora mismo, que se me vea, este rollo, o sea, esto que son, o sea, como que es recepción de voleibol, o sea, eso que hacéis varias veces, es, a ver, puedes hacerlo, a ver,
2: ¿qué te... ¿Sí?
0: Sí, eso, ¿eh? Es como, ¿sabes? Talk that it, ¿sabes? Esto que de dedos en voleibol. Pues eso, eso lo tenéis muy claro, o sea, tenéis varias cosas claras.
2: A ver, así
0: dice Mónica que no, dice Mónica que no.
1: A ver, dos de tres, sí.
2: Así a priori la coreografía no era muy compleja. El problema es que cuando coges a tres personas y tienen que hacer algo a la vez, pues desmadre fijo. Y ahí era donde vino la crisis, un poco. Pero no, lo que es la coreo, bien, y era muy, muy resultona.
0: Claro, porque ellas, yo esto, allí tuve dudas. En el vídeo original, ¿se mueven a su bola? No, hay algunas cosas marcadas.
2: No, casi todo lo que hemos hecho nosotras lo hacen ellas en el vídeo original. Sí que hay una innovación por nuestra parte en la última estrofa que no nos la conseguíamos aprender y entonces nos inspiramos en el árbol de la montaña Weiao, que vas haciendo
0: sí,
2: otras cosas.
0: Sí.
2: Y entonces lo del volcán y eso es cosecha nuestra, porque si no salía. Pero lo demás es cosa de ellas, OG.
5: Me ha encantado lo de mnemotécnico este para aprenderse la coreografía. Os quería preguntar, ¿por qué esta canción?
2: Pues mira, esto no es cosa mía. Yo di dos opciones. Aquí la que se metió en el lío fui yo, y a mí me gustaba hacerlo con ellas porque las amo y son muy divertidas y era una oportunidad muy guapa. Pero yo les dije, podemos hacer esta o podemos hacer la de Salomé, que solo tenéis que decir, hey. Entonces, ellas eligieron Azúcar Moreno.
5: Dijeron, yo no tengo... ¿Por qué hacerlo fácil? ¿Por qué?
3: Exacto, vamos a liarnos más.
5: O sea, la diferencia de coreo no era intencionada. ¿O sí? O sea, ¿qué decir?
2: Esa respuesta creo que la tiene que dar otra persona.
5: Es un muy guay, ¿eh?
1: Es un secreto que yo creo que nunca sabremos. O sea, hay algo en el subconsciente que decidió que eso tenía que ser así. A lo mejor si lo hubiéramos hecho mejor, no se hubiera irrido tanto. No. Y no hubiéramos quedado terceras.
2: Mejor habría sido peor. Sí,
4: pero de todas formas, lo de Salomé se puede repetir el año que viene.
2: No, claro, a ver, nosotras estamos dispuestas.
4: Pero hay un hándicap, el vestido.
2: Bueno, yo, vamos, eso, yo empiezo ahora. O sea, empieza a coser flecos.
6: Es que es lo que le gusta a Eva. O sea, hubo una parte en su actuación que, sabiendo de dónde viene, era demasiado sobrio para Eva.
4: No, pero era más sofisticado que lo que... No, porque los vestidos eran como más ajustados.
2: Sí, pero
4: cosa
2: al final...
4: que Eva no es así.
2: No,
6: no,
2: vale.
6: por eso digo.
5: ¿A Eva le pegan más los flecos?
2: Sí, que yo no te conozco mucho.
1: Flecos,
2: sí.
1: A todos. Sí. Confirmamos.
2: Flecos, lentejuelas, plumas, todo eso lo trabajo fuerte.
5: Wow.
2: No, no tanto como Kirara, pero siempre que puedo.
5: Me mola el rollo, ¿eh?
0: Fran, que tu voto fue a ellas. Pregunta algo.
6: Sí, claro, yo... A ver,
0: como jurado, porque yo no era jurado y yo solo podía dar un voto. O sea, yo podía dar un voto, pero tú 15.
6: Jolín, es que lo que dije, stevia, a mí me viene de puta madre la stevia. Soy diabético, o sea, no, pero aparte de eso, creo que fue el punto más divertido. Sí que, por ejemplo, Kiara, la parte de la coreografía no hubo nadie como ella, luego a lo mejor en técnica de voz, Piri, sí, también dijimos que era tal y cual, pero creo que el espíritu periferia, es decir, el ir allí, sí, a reírse de todo y hacer que todos se rieran, fueron ellas.
0: ¿Sabes? Ese, a mí es que el Mazuca Moreno, o sea, tienen aquella versión que me gusta tanto de los Rolling Stones, que tenéis que recuperar.
4: Ah, sí, Sugar Brown.
0: Sí, la de Todo Negro, por favor, sí. escucharla, que
4: ya se iban a llamar Sugar Brown.
2: Sí, bueno, hay un disco que supongo que editaron en Estados Unidos que lo pone Azúcar Moreno, Sugar Brown,
0: ¿sabes?
2: Me parece que es un single.
4: El mérito también, aparte de que nos lo hicieron pasar bien, es que tampoco tenían tanto apoyo en la sala. Y quedar en un tercer lugar... Oye,
5: sí, tiene mucho mérito.
2: No, a ver, Mónica os dirá, ¿no?
1: Sí, o sea, nosotros cuando ya estábamos saliendo, vino gente que no conocíamos y fue como, nuestro voto fue para vosotras. Y yo casi lloro, de verdad.
5: Ay, qué bonito.
2: Sí, sí, fue muy bonito porque estas cosas sirven para eso, para que la gente se lo pase bien, claro. Nosotras también. Pero tú te lo pasas bien si ves que la gente lo está recibiendo. Entonces,
4: además, eso se agradece un montón. Decidisteis hacer una performance diferente, no salir desde del teatro, que había ahí un momento, entrabas desde
5: el abajo.
4: Ya porque la intro de la canción, claro, era muy larga, sí, y estar allí plantadas las tres.
0: Mira, eso hay una intrahistoria, porque me escribe un WhatsApp Eva y me dice, la intro es muy larga, ¿qué hacemos? ¿La recortamos? Y yo le digo algo así, no, entrar desde el final de la sala directamente. Y sí, sí. Todo, os tengo que decir que fue por la vagancia de ir a la Audacity y recortar la canción. Pero...
2: Yo todas las cosas extras, tontería sorprendente que se pueda hacer, a favor siempre. A favor, sea, le dio dramatismo,
0: sí, sí. No, la verdad que moló mucho. Y tú, Natalia, o sea, ¿cómo lo viviste? O sea, ¿estabas allí? O sea, ¿te lo creías un poco? Decir, ¿por qué estoy haciendo esto? ¿Qué está pasando? O sea,
3: No, para mí fue salir de mi zona de confort totalmente. O sea, yo soy súper tímida y para mí fue súper guay y me sentí súper cómoda con ella, o sea que...
0: Oye, ¿y teníais los vestidos estos negros? O sea, ¿eran iguales o era una ilusión mía? O sea, es...
1: Era una ilusión.
0: ¿Era ilusión?
1: Me gusta que vivas en el mundo de la ilusión todo el rato.
0: Yo vivo mucho en el mundo de la ilusión. Yo creo en cosas que no existen.
4: Bueno, en Doraemon, por ejemplo.
0: No, Doraemon. No te metas con Doraemon. O sea, puedes hablar de muchas cosas, pero Doraemon no se habla de Doraemon así como así. Bueno, pues la cuestión es esa, ¿no? O sea, yo en mi mente pensé, guau, van iguales, van... Yo estaba flipando con eso.
2: No íbamos iguales. Lo único iguales eran las vans.
0: ¿Pero venías por la calle así ya?
2: Sí. Salimos de hecho, salimos mucho mejor, porque íbamos atrezadísimas, con sudaderas y gafotas, en plan, Mónica dijo que parecíamos Martirio, y así vinimos las tres practicando la coreografía desde mi casa, desde la Rambla. O sea, llegamos en plan, ¿qué hay que hacer aquí?
5: Es que es todo maravilloso, tenía que haber habido un cámara en
4: Exacto.
5: la Rambla.
4: Como cuando en Eurovisión que graban antes del...
0: No, os tengo que decir que sí que hay, que estoy editando todo lo que puedo, porque es una locura. O sea, tengo como que no sé cuántos gigas de vídeos, entonces estoy intentando editar algo que tenga sentido, y mola mucho porque no solo está las actuaciones, está el momento antes de entrar, tenemos cómo hablan entre ellas justo antes de subir las escaleras. Bueno, es súper divertido.
1: Entonces sabréis que Natalia y yo estuvimos a punto de fugarnos.
2: ¡No! Jamás os lo perdonaré.
3: Varias veces.
5: Sí. Pero real. O sea, bueno, la fuga era...
0: Hubo un momento, ¿no? Un pensamiento.
3: Sí. La conversación estuvo.
1: Sí, bajamos las escaleras y dijimos, llegamos a buscar la salida de emergencia.
0: Oye, Eva, y de dónde... O sea, tú vamos a ser serios en esto. O sea, tú, muy del sur, no. ¿Y de dónde?
2: Iba a decir, soy del sur de Gijón. No, tampoco. Soy del oeste.
0: ¿De dónde? O sea, ¿dónde sale eso? Porque me flipó mucho. Intentaste como impostar cierto acento.
2: Mira, te tengo que decir, intenté no hacerlo. Porque yo sé que a Mónica no le gusta. Porque Mónica para esas cosas es cuidadosa.
0: O sea, porque ¿qué te dijo Mónica? Eso es apropiación cultural.
2: No me lo dijo, pero me miró fuerte.
0: Me gusta que Mónica mire fuerte.
2: No me lo dijo, pero como condición sí que me puso. ¿Qué fue lo que me dijiste?
1: No me acuerdo.
2: No cesés o algo así me dijo. Y fue como, no prometo nada, porque claro, yo esa canción
0: no se puede.
2: Me la sé como
0: no,
2: me la sé.
0: No se puede, claro.
2: Entonces yo lo intentaba, pero claro, era lamentable porque, insisto, yo soy del norte y no tengo en mis venas, lástima, nada de salero de ningún sitio. Entonces, claro, quedó lo que quedó, mich.
0: Bueno, y quiero fantasear con otras cosas. Quiero fantasear con el rollo de qué canciones podían haber sido y nunca fueron. Porque, claro, o sea, desde el minuto uno ya era Azúcar Moreno la opción. O sea, ¿en tu cabeza fue Azúcar Moreno sí o sí?
2: Yo les di las dos opciones. A ver, Azúcar Moreno iba a ser muy guay.
0: Hombre, que es muy guay.
2: Porque lo guapo de Azúcar Moreno es que las puedes hacer en serio, pero si no las haces en serio...
0: Increíbles.
2: Es mejor todavía. Entonces ahí teníamos muchos puntos ganados. Porque si te pones a hacer algo... No, o sea, si pretendes hacer Edurne, pues
0: no,
2: pues
0: no,
2: va
0: no,
2: a ser
0: no, no,
2: mal.
0: No, pero es que además tienen un poder femenino, pero súper, súper guay. O sea, son unas tías con las que te irías a cualquier lado. Sí. O sea, yo Edurne...
2: Y son icono.
0: Es como... O sea, es verdad, si te tienes... Vamos a ser claros, Paco. Bueno, no, Paco no, que no bebe nada. Fran, si te tomas una cerveza, ¿con qué te la tomas? ¿Con Edurne o con las Azúcar Moreno?
6: Hombre, claro. Yo empezaría con las Azúcar Moreno. Yo igual acabo con Edurne, pero...
0: Raquel dice no, por favor.
4: No, lo pasaríamos mucho mejor con Azúcar Moreno, desde luego.
0: Hombre, las hermanas, la Salazar.
4: Salazar.
0: Sí, luego ya sigues con la Salazán, que también sirven.
4: Y los chunguitos.
0: Los chunguitos.
2: Imagínate que te invitan a su casa.
0: ¡Oh!
2: Ya risa, seguro.
1: Y en realidad esto, no, creo que es un poco primicia, pero...
0: Espérate.
1: Que es que en realidad esto abre la veda de una conversación que tuvimos después, que ya es como que hemos decidido hacer tríos que nunca fueron. O sea, que siempre han sido dos personas y nos juntamos las tres y lo hacemos, porque ya es como que lo primero que hicimos al salir fue como, ¿qué hacemos el año que viene? Nos lo vamos a contar.
0: Pues no contéis nada, por
2: yo
0: favor.
2: Yo estaba esto.
1: Ya, por eso.
0: No contéis. Ah, me gusta el concepto de hacemos... tríos que nunca fue. Eso me gusta muchísimo. ¡Hala, tío! O sea, estoy como pensando cosas ahora, ¿eh? Sí, sí. O sea, imagínate un trío estático, ¿sabes? O sea, o algo, no sé, dúos famosos.
4: Claro, vosotros actuasteis un poquito más tarde y visteis la actuación de Perdidos al Río, que es cuando toda la sala empezó a volcarse, claro. Ahí Natalia y tú, Mónica, que no sois de la escena, ¿qué os pasó cuando visteis de Perdidos al Río con esa ovación? ¿Que es el momento que os queríais marchar o fue anterior?
1: No, yo creo que en ese momento, al revés, como sí. Que nos reafirmamos en plan...
3: Subida,
4: pues sí.
1: Sí, es como no todo el mundo va a cantar pues Edurne o súper bien lírico aquí, sino fue como, hay espacio para una risa, o sea, algo un poco más ligero. Sí, y yo creo que nos reafirmó bastante.
3: Y ver al público pasárselo bien fue como, vale, bueno, bien. Fue luego, cuando estábamos cerca de nuestra actuación, ya fue como, uy.
4: Esto es serio.
6: Cuando llegaba la hora.
5: Bueno, es que impone, ¿no? También pueden meterte encima de un escenario si no estás muy acostumbrado con la cantidad de gente que vino, que cada vez entraba más gente por aquella puerta,
6: bueno,
5: no paraba.
6: Y que Kiara ha dicho que nosotros imponíamos como jurado.
5: Ah, sí, nos han dicho que imponíamos como jurado. ¿Qué pensé? ¿Nosotros?
3: Yo no os veía.
2: Yo tampoco. Yo iba a visión de túnel.
1: Es más, dudamos si había alguien firmando en el escenario porque no lo llegamos a ver en ningún momento.
6: No.
5: Estábamos camuflados, sí.
4: Además, Eva, tú tenías cierta ventaja porque tú lo das todo en tus actuaciones, pero claro, es que los que te hemos visto actuar con Eva y los Verbena y ver de Azúcar Moreno, pero es lo de no solo la voz, sino el estilo, el baile, claro, no coincide con tu zona de confort, ¿no?
2: No, pero a ver, mi zona de confort es hacer el tonto. Mientras no se espere de mí que sea excelente, yo lo doy todo y lo disfruto mogollón y entonces sale bien dentro de mi registro, ¿no? Mi problema es cuando alguien espera algo de mí, bueno, que ahí ya es como, bueno, a ver, vamos a ver hasta dónde llegamos.
5: La presión.
2: Pero mientras sean risas, yo el estilo que sea me va bien, me adapto.
4: Pues es una maravilla eso.
5: Es maravilloso. Mi zona de confort es hacer el tonto, me encanta, sí, como frase.
4: Ha dicho varias frases de...
5: Lapidarias, ¿eh?
4: La de la mirada.
0: Oye, me la... O sea, la mirada fuerte me gusta mucho, me la quedo ya para siempre. Pero lo de... Esto, ¿cómo era esto que acaba de decir? O sea, es que puede ser frase de la periferia del año que viene, ¿sabes?
4: Sí,
0: o sea, mi zona de confort
5: es hacer el tonto.
6: Bien, bien. Camiseta.
0: Sí, camiseta.
5: Por favor,
0: ya.
5: Y gracias.
0: Camiseta ya.
5: Con la cara de ella.
0: ¿Se la podemos pedir a un talibán que conocemos que nos haga
6: alguna cosa? ¿Podemos pedir a alguien que hace camisetas a veces?
0: Sí, sí.
2: Bueno, dale, a ver.
0: Sí,
2: si...
0: sí, que ponga así una letra, si chulis. Al señor de las letras, ¿eh?
4: Y la silueta de las tres.
0: Wow. Okay.
2: Bueno, tenemos merch. Bien.
0: Ya lo estoy viendo. Bueno, pues nada, que es una maravilla lo que hiciste, que gracias por, una vez más, por prestaros a la broma y por pasarlo también vosotras y hacerlo pasar también, porque la verdad que nosotros disfrutamos muchísimo desde... Yo estaba alucinando, es decir, cada actuación era mejor que la anterior, decía, pero ¿cómo es posible? ¿Cómo esta gente está trayendo este espectáculo? Además que lo dijimos en el directo, pero es que es verdad, o sea, ya no es que fueran 0 euros, ya es que fueron menos algo, nos ha costado a todos, pero porque todos hemos puesto parte de lo que somos, pues vosotros habéis puesto esos trajes que no son iguales, pero me valen igual, habéis puesto pues vuestro tiempo, que tiempo no nos sobra a nadie, y la verdad que ha sido maravilloso. Pues un aplauso para ellas, ¿no? Fuerte. Ahora ya le puedes, ya, puedes hablar, Eva, puedes hablar.
2: Vale, gracias. Que yo quería agradeceros a vosotros, porque me dio mucha alegría que tuvierais esta iniciativa, porque... A mí Eurovisión históricamente me da mucha alegría y este año me da mucha rabia en...
0: Correcto.
2: Lo que se está convirtiendo, y también me da mucha rabia cuando la gente mala se queda con las cosas guays. Entonces esto es una manera de reivindicarlo y decir, no nos mola cómo lo hacéis, pero esto es divertido y lo queremos hacer todos. Entonces creo que de este momento triste y malo y negativo habéis sacado una cosa guapísima, que es de Samboy, de que la gente participe, y a mí me da mucha alegría que lo hayáis hecho y que haya salido bien, y si hay más años...
0: Yo os tengo que decir una cosa, tengo que decir una exclusiva, que es que ha triunfado tanto la cosa, no allí, ha triunfado posteriormente, que la gente ha dicho, pero ¿por qué me he perdido esto? Que ya se está planteando un Eurovisión con tantos concursantes como el Eurovisión normal.
2: Wow.
0: O sea que puede ser una cosa muy loca y de mucho rato.
6: Es algo que vimos allí, a medida que iban pasando los participantes, Joaquín me decía, el año que viene esto va a ser enorme. Y es verdad, y yo le decía, tío, es que, como decía Paco ahora, íbamos bien de tiempo, íbamos bien de energía, íbamos bien de rollo, la gente, el público participaba, claro, veías, hostia, esto es el embrión de algo que lo puede petar.
4: Y además hay que decir que era muy intergeneracional, porque eso es lo que más admiro, porque yo, que era el viejuno de la sala...
0: Siempre dice que es el viejuno, el tío.
4: Bueno, pues
0: he pensado, dice que es el viejuno.
4: Pero es cierto que se rememoraban canciones de los años, de todas las décadas hubo representación gente más joven. Nosotros ya lo somos, es el programa de Radio Samboy más intergeneracional, donde estamos todas las edades y todas las generaciones, y bueno, y todo bicho viviente, o sea que estamos todos. Y el festival era eso, o sea, yo creo que teníamos miedo también, pero al final todo se fue enfocando a lo que realmente queríamos, que era pasarlo bien.
6: Una fiesta, así, una, ¿no? Fiesta.
0: Mira, no os vayáis, ya que estáis aquí, os podéis quedar un ratito si queréis, porque vamos a tener al otro lado del teléfono a unos que triunfaron también bastante, ¿vale? Triunfaron bastante. Vamos a escuchar un poquito y ya os vais a llevar una idea de quién estamos hablando. ¿Qué pasa, Jordi? ¿Cómo estáis?
7: Buenas tardes, ¿qué tal?
0: Oye, o sea, lo petasteis, ¿eh? Os llevasteis el premio, o sea, los niños supporters subieron al final al escenario, hubo así un momento...
7: Como programa de sábado noche, alguna cosa de estas
0: sí,
7: de antaño que se hacía, ¿no? Con los niños ahí acabando.
0: Era un poco Shusha Park, sí que es verdad, sí que es cierto.
7: Sí, sí, sí. Pero bueno, no, es que yo estaba escuchando y estaba pensando... claro, si ahora me remonto a cómo empezó esto, hay que tener en cuenta que claro, no sé, la gente lo sabe, que yo al final acabé en esto porque la formación esta que hacemos de radio para las escuelas...
0: Explícalo.
7: Sí, o sea, yo llevo, bueno, ya estoy apuntado el año pasado, a la formación de radio que imparto, pues, Isra.
0: Sí.
7: Y bueno, pues este año volví, pues un poco pues por eso, porque al final somos unos frikis y queremos hacer cosas en el cole también, pues con radio, con también con el cine y bueno. La cosa que no sé por qué, yo lo pensaba, digo, ¿por qué Irra, de toda la gente que había, solo me lo dijo a mí?
0: Porque hombre, porque eras el más friki de todos. Porque eras el típico tío que dice que sí a todo así, ¿sabes? Sí. Y pensé, este va a ser. Y oye, y tengo, claro, yo lo he estado comentando. Es decir, han sido unas semanas muy complicadas en todas las escuelas públicas. Ha habido huelgas, ha habido de todo. No podemos decir que los padres estén súper contentos. Está todo el mundo con cierto... estamos en a nivel de educación en un momento un poco complicado. Vamos a dejarlo así. Sí, entonces,
7: claro,
0: cuando tú propones esto a tus compañeras...
7: la cosa es que en nuestro cole hace 4 o 5 años, no sé en qué momento, se decidió que cada final de trimestre una comunidad organizaba la fiesta de final de trimestre.
0: Vale.
7: Entonces, el primer año, la comunidad de los más grandes organizó unos Oscars.
0: Vale.
7: ¿Vale? Entonces fuimos todos de gala, dieron unos premios. Y al año siguiente se nos ocurrió hicimos una revisión también. Entonces hicimos una revisión entre profes. Y ya salió, cuando haces este tipo de cosas, se destapa en el claustro el que tiene ese amor por la peluca, ese amor por el brilli-brilli. Y pues claro, fue muy fácil. Cuando tú me hiciste eso, pues yo ya pensé en quién hacer esto. O sea, para que te das una idea, Geno y Chenoa, hicieron de zorra hace unos años, hicieron la de zorra nebulosa, despelotándose con bolsas de basura.
0: Buenísimo.
7: Muy duro. Nosotros hemos hecho Son de Sol, brujería. O sea, habíamos hecho cosas ya frikis. Y fue fácil. Al final, en este claustro fue fácil, porque bueno. Gusta esto.
0: Quiero decir que sois un claustro muy guay. Habéis coincidido, yo creo, una gente que sois muy de la fiesta y muy de pasarlo bien. Eso se debe notar en vuestras clases. Y oye, ¿cómo fue? Porque una persona del equipo directivo, cuando acabó, que no participó, una persona que tú y yo conocemos, se dirigió a mí y me dijo algo así como: no sabes lo que has hecho, mañana va a ser durísimo.
7: Hombre, al día siguiente éramos como... Los niños de mi clase vinieron con la bandera de Georgia a las clases. O sea, para mí fue durísimo, fue como padres dándome la enhorabuena, como si hubiera ganado, ¿sabes? Como, ¿sabes? Muchas felicidades por lo de ayer. Pero sí, ¿sabes? Yo pensando, madre mía, el día que yo haga algo realmente relevante en el... Pero, no, claro, de la persona que estoy hablando, también lo tuvo que sufrir luego en casa.
0: Sí, también, claro.
7: Pero sí que bueno, que al día siguiente yo quería poner el trofeo en la puerta, pero no me dejaron. pero sí, la idea. En plan de... Pero bueno, yo ya he dicho, chanza conmigo. Pero yo creo que el año que viene tendremos que ser sede, aunque sea en el patio. Pero yo creo que deberíamos ser la sede, organizar nosotros.
4: Sede San Boy, ¿no? Hola, ¿qué tal? ¿Cómo está? Además, es que fue la última canción que siempre... Por regla general, en el Festival de Eurovisión, la última canción siempre es la que queda más reciente, pero sí que era una canción bien elegida para acabar el show. Creo que fue un acierto, y además que hicierais el baile. ¿Cómo? Hablarnos un poquito de cómo fueron los ensayos, cómo lo hacíais, porque claro, supongo que con los niños no lo haríais, ¿no? Ni el día de huelga tampoco.
7: No. La cosa fue que el viernes al medio, los viernes al mediodía, que plegamos un pelín antes, pues allí como que ya cuadramos pasos, algunas se fueron de colonia y entonces pudieron tener esos ratitos para ensayar, y ensayábamos mediodía después de comer, tenemos una hora para comer y en esos ratos. Así, en plan de poco más, intentando cuadrarlo. Y sí que es verdad que la que hizo Miriam, que es la que hizo de Rosa, es la que más curro tuvo, que estuvo con el tema del audio, de verse ella para cantar y demás. Pero fue un poco, pues eso, los ratos muertos que teníamos y hacernos hombros sobre por los pasillos e intentar cuadrar a ver cómo lo hacíamos. Como a mí me salía fatal, al final optamos por el 1-1, que que no es lo que hacen ellos, pero bueno, hicimos lo que pudimos en el baile.
0: Pues nada, oye, Jordi, simplemente darte las gracias porque fue muy chulo, lo pasamos súper bien con vosotros. El momento de los votos, la verdad que no lo pensamos, es decir, quedó muy épico todo y no fue hecho aposta, fue la casualidad que nos llevó a que el que había sido director de nuestra emisora hace como que 40 años, pues diera el voto final y ese voto os diera a vosotros esa victoria, ¿no? Y la verdad que fue súper interesante, flipamos todos. Y nada, pues simplemente daros las gracias por el buen humor que tenéis, deciros que ya lo sabéis todos y todas que el programa está abierto a vosotros a lo que queráis, a cosas serias, a cosas más divertidas, a lo que os dé la gana. Y que es una maravilla que hayáis podido estar allí en el Euro Periferia.
7: Daros las gracias a vosotros por dejarnos participar de esta locura. Y nada, nosotros ya vamos hablando de la tercera año que viene. O sea que intentaremos revalidar el título.
4: En eso han coincidido todos los grupos, ¿eh? Que han venido.
7: El año que viene.
5: Quiero decir que gracias a que sea un equipo, una escuela, que yo siempre mantengo, que los educadores, maestros y profesores tenemos poco sentido del ridículo, estamos acostumbrados, de que se me está sondeando porque se está abriendo la veda para otras escuelas que quieren participar el año que viene.
7: Estaría guapísimo. No, la cosa sería que lo veníamos hablando de que el año que viene a ver si podemos más gente del claustro. Bueno, eso, que estuvo guay también que las familias pues un poco también dieran esa parte más humana, ¿no? De que a veces parece que los profes pues solo tenemos esa parte así profesional, también esa parte humana estuvo muy guay, la verdad, poder compartirla. Y al final es un momento también de comunidad que bueno, que tal y como están las cosas hoy en día, pues es una gozada poder compartir.
4: Por el número de personas solo se me ocurre mocedades, ¿eh?
7: Sí, y es que no dejan mano, en Eurovisión solo dejaban 6, creo, ¿no? Tendremos que... Bueno, podemos hacer como la performance, así, Aurin, que luego salga ya.
0: Aurin. Bueno, Jordi, que vaya muy bien. Un abrazo muy fuerte a todos.
7: Un abrazo.
0: Adiós. Bueno, oye, estamos hablando todo el rato también y están saliendo algunas personas pues que lo hicieron muy bien y una de ellas pues fue Piris.

0: Bueno, tenemos que decir que Piri no nos ha dejado mensaje, hemos hablado con él estos días y no le ha venido bien, no ha podido, pero bueno, que estaba encantadísimo, nos ha dicho que estaba muy, muy contento de la experiencia, la disfrutó un montón y se lo pasó súper bien. Y es verdad que escogió una canción complicada, porque escogió una canción complicada, Raquel, bastante, bastante difícil esa canción.
1: Sí, la verdad que bastante complicada. Yo cuando nos pasasteis el listado de canciones y tal, y vi esa en concreto, pensé, ¿esto cómo lo va a cantar este chico aquí, solo? Pero la verdad que hubo un momento que ya cuando él arrancó, nos miramos José Luis y yo, el otro miembro del jurado, y dijimos, wow, qué pasada.
0: No, la verdad que sí, la verdad que fue una auténtica pasada, Paco.
2: Impecable, además, a nivel vocal, yo creo que fue la canción más perfecta. Posiblemente no era lo divertido, sino era esa otra parte que también pues entra dentro de lo que buscábamos en la periferia, es decir, sí. Pues bueno, un poquito mezclando todo, y creo que podemos estar satisfechos también de esta actuación, ¿eh?
0: Mira, yo os tengo que decir que el personaje en sí, porque yo aquí es verdad que tengo como con el Festival de Eurovisión, ¿sabes? Hay veces que hay personajes que no me quedo con su vida, pero me tengo que quedar con su obra o con alguna de las cosas. Y Julio Iglesias me pasa justamente eso. ¿Vale? Julio Iglesias, el personaje, me flipa. Aquellas fotos en aquellos sofás de mimbre. O sea, esas cosas a mí no se me van a olvidar nunca, ¿no? Y cuando Pablo Ibáñez cantó el Wendolin, pensé, qué difícil, ¿eh? Qué difícil es cantar como Julio Iglesias con lo fácil que parece. Vamos a escucharlo.

0: Me gusta el momento que el público ahí se levanta con eso. O sea, no, o sea, me flipo. Y él lo explicó. No era mentira. Él trabaja en una Yard Davis. Él estas canciones se las suelen pedir. Y de hecho canta Wendolin porque ya la había cantado anteriormente. Y eso me hace muchísima gracia, ¿no? Como estamos hablando de esto, Paco, todo el rato. Cómo la música une generaciones siempre.
1: Sí, sí, sí. Y además cuando le pregunté que cómo había elegido esta canción, porque es un chico muy joven, y a mí me sorprendió, además que lo calca bastante bien. Y sobre todo el público aplaudió cuando subió el tono, cuando hice el estribillo. Y ahí era el reto, porque Julio Iglesias pues tiene una voz muy, muy peculiar, pero es cuando sube el tono de voz, cuando ahí dices, ostras, a ver qué va a pasar aquí. Y lo hizo bastante bien, vocalmente también estuvo muy bien.
0: Sí, empezó muy bien, es verdad que luego se complica mucho la canción, sí. es complicado, es que es lo que hablamos.
1: Hay que estar arriba.
0: Claro, pasa como ese tipo al final Julio Iglesias no deja de ser un crooner, es ese tipo de voz que parece que no está haciendo nada realmente, pero que es ultra complicado, ¿no? Llevarlo, ¿no? Es súper difícil. Y bueno, pues también tuvimos a Noelia. A mí me parece de largo la más difícil de todas, porque lo es, porque es que hablando con Noelia me dijo algo que, bueno, me hizo muchísima gracia. Me dijo, mira, quiero hacer una de Sergio Estival. Y digo, bueno, pero vienes tú sola. Y dice, sí, claro, es que Sergio en la canción no hace nada. O sea, y tiene toda la razón. Vamos a escucharla como hizo Noelia este temazo de Sergio Estival.

0: tenemos que decir a favor de muchos de los concursantes que con los micrófonos hicimos lo que pudimos. Es decir, que fue ultra complicado. Nos decía Mike de Perdidos al Río que se escuchó muy bien. Bueno, intentamos hacer lo que buenamente pudimos y ya os decimos que si esto vuelve a suceder, pues que probablemente todo el equipo sea diferente. Hay que hablar, y hay que hablar muy serio y muy fuerte, de Arnau, que nos estuvo ayudando con el sonido desde el principio de la tarde. Es decir, o sea, básicamente Arnau se metió un palizón intentando sonorizar aquello con lo que teníamos. Todos los micros eran nuestros, todas las mesas, la mesa de mezclas era nuestra, todo es nuestro, y nada, y la verdad que salió todo lo mejor que pudimos, ¿no, Paco? La verdad que muy contentos con ello.
1: En el caso de Estíbaliz, es una voz muy bonita, la voz de Estíbaliz, como la de su hermana Maya de Mocedades. Yo la he visto en directo y, claro, es muy difícil. Fue una lección, yo creo, difícil. Joder. Para una persona que no estás acostumbrado a cantar y demás, pero es todo un reto. A mí me parece de una valentía espectacular. De verdad, yo...
0: Tengo que preguntarle a Jimmy, que no le he preguntado nada, y me parece súper mal, porque Jimmy estuvo ahí hablando con el público. ¿Me escuchas, Jimmy, que estás sin casco? ¿Me escuchas más o menos? Vale. Estuviste en el público y tuviste las reacciones, que eso nosotros no las pudimos ver, porque nosotros teníamos unos focarros así de golpe, que hacía que no viéramos nada, pero tú pudiste ver al público cómo se lo pasó.
2: Sí, o sea, me gustó mucho también vivirlo desde abajo, porque estaba ahí cotilleando a la gente en el público, también disfrutando las canciones, y la vuestra fue una de las que más disfrutaron, también la de, bueno, la última, porque ya tal, y fue chulo ver, porque eran amigos, en plan, estaban los padres de la que hacía de Chanel, estaban los padres viéndola, tal, no sé qué, fue divertido y bonito.
0: Sí, fue, ¿tu preferida cuál sería? Porque tú no eres jurado. ¿Tu preferida, tu canción preferida, cuál es, Jimmy?
2: A mí me gustaron todas, porque, o sea, y no lo digo para que
0: no, no.
2: Mucho menos, pero creo, oye, me gustaron todas, o sea, pero con las que más disfruté fue con la vuestra, con la de Bailar Pegados y con la última, o sea, fue como con las tres que más, pues me lo pasé bien, y porque no, uy, esto es el karma. No, porque no era un festival en plan para buscar la mejor voz, era para
0: pasarlo
2: bien. Si el objetivo era pasarlo bien, pues tal. Vocalmente, el chico
0: Piris
2: lo hizo muy bien, la verdad. Pero todos. Y que era la primera vez que se hacía esto, en plan, nadie sabía lo que iba a pasar.
0: Bueno, oye, mira, os voy a poner uno de los mensajes de voz que hemos recibido, que es Marta. Con ella vamos a acabar, luego hablaremos un poco y pondremos su canción, y esto es lo que nos dice.
3: Hola, ¿qué tal? Buenas tardes a todos. ¿Qué tal, periferianos o periféricos? Bueno, realmente, ahora que lo pienso, no sé cuál es vuestro gentilicio. Bueno, hola a todos. Pues nada, mil gracias por organizar ese maravilloso encuentro y que fue un espectáculo para todos. Gracias por la oportunidad, por dejarme formar parte. Gracias a esas compañeras y compañeros tan auténticos, tan marchosos y que nos hicieron disfrutar tanto. Ha sido un gustazo escucharos, sentiros a cada uno de vosotros, casi sin ensayar, y qué bien lo hicisteis, leñe. Gracias por el rato, por las risas y por cantar sin miedo al que dirán. Sois todos unos cracks. ¿Qué decir de la organización? Pues que bien, que a diferencia de algunos cantantes, ellos no tuvieron ningún tipo de vergüenza, que eso ya es un mérito. Y que el próximo año que pongáis agua a los cantantes, hombre, por favor. Desde el amor, esto desde el amor. Gracias a todo el público, a todos los que asistieron, a los que no pudieron venir y a los que estuvieron allí, pues los aplausos que no, tanto, tanto nos llenaron. Muchas gracias y un abrazo para todos.

0: Ostras, el agua, es verdad. O sea, pues no había caído yo en... ¿Ves? Es lo que, te, es lo que hay. O sea, Tony nos dio agua a nosotros y a los cantantes no. Bueno, pues eso, porque no se lo pedimos, no culpa de Tony, culpa nuestra. Oye, pues nada, pues es verdad. Gracias, Marta, por decirnos esto. Pero oye, ole, ole, ole, Raquel, a el hecho de que Marta se atreviera con una canción tan sumamente asociada a un señor y nos la trajera en su versión. Eso me encantó.
1: A mí me pareció una reina absoluta esta señora, la verdad, porque es que... poco se habla de lo difícil que es ponerse encima de un escenario y cantar delante de tanta gente que no ves nada, porque están los focos, no ves bien, solo ves la primera fila, una cosa tremenda. Y lo que nos gustó mucho de ella, que no se ha hablado mucho, es su chaqueta. Porque el tema outfit nos moló bastante. Las primeras actuaciones, tanto el de bailar pegados, Mike, que llevaba ahí todo dorado. Y esta mujer después, dijimos aquí, lo brillante está ganando terreno.
0: Yo soy, como ya han visto las invitadas que hace un rato estaban, pues tengo que deciros que yo vivo de ilusión y yo creo que si se hace una... Yo qué sé, algo como una periferia Hall of Fame, o sea, tendremos que colgar esas americanas.
1: Por favor y gracias.
0: ¿Sabes? Esos trajes no iguales de Trio Stevia en un marco, ¿sabes? Esa
1: bueno,
0: chaqueta.
1: Fuera coña, ¿eh? Fuera coña. El tema de la voz y tal, que esta mujer que se atrevió con un tema súper complicado.
0: Pero mira.
1: Cambiando el género, disfrutó ella mucho.
2: Disfrutó mucho.
1: Y nosotros con ella.
0: Mira, os tengo que decir, y eso se lo dije a ella y lo dije allí, y es verdad, 24 horas antes nos estábamos enviando mensajes de no voy a cantar, yo no puedo cantar, yo no soy capaz, no lo veo. Y me dijo algo, dice, es que creo que todos los demás son profesionales. Digo, no. O sea, que las fotos están muy bien, pero no son profesionales, ¿no?
3: Sí, tuvo varios momentos de crisis y yo que la conozco.
0: Y le dije a Paco, habla con ella, que es su amigo.
3: Sí, la conozco y yo la animé a decir, que no es verdad, que algunos actúan y demás, pero que no pasa nada. Están en terrenos totalmente diferentes. Yo creo que Marta se creció en la canción cuando subió el tono y el público, sin más, le empezó a aplaudir. Yo creo que ahí dijo, ostras, porque era la primera vez que se subió al escenario. Entonces, claro, no está acostumbrada. Igual que los otros, pues hacen cosas... Todos, hasta Noelia incluso, pues hace teatro y demás, pues ella era de todos los que aparecían, igual que vosotras dos, las chicas de Azúcar Moreno, pues claro, tiene ese mérito, ¿no?, de ser la primera vez. Y está aprendiendo a cantar, con lo cual hay muchas cosas de la canción que están muy bien para ser una primera vez. Yo creo que eso le va a animar a que el año que viene busque una propuesta... interesante también. Esperemos.
0: Bueno, pues nada, chicos, que nos tenemos que marchar en este segmento del programa. Nos vamos a ir con una sección que tenemos preparada y nada, que han estado aquí muy calladitas, no sé por qué, porque podrían haber hablado perfectamente, pero tenemos al Trio Stevia, ya lo llamo así siempre, o sea, veré por la calle de Trio Stevia.
1: Bien.
0: Bueno, que fue una pasada, que lo pasamos muy bien con vosotras y espero que vosotras también.
4: Nosotras también, bueno. Sí.
0: Pues mira, como son aquí con las que han cerrado, vamos a ir con su temazo. Vamos a ir con su...
1: Pero la buena, por favor.
0: Sí. No, con el suyo. No, sí, el de quién, no. Bandido del Trio Stevia.
1: Pero ¿por qué no os haces eso?
0: O sea, yo
1: no lo he escuchado todavía, me niego.
0: Yo que soy muy de Michio Kaku y creo en los universos paralelos, creo que en un universo paralelo no existe Azúcar Moreno y existe el Trio Stevia. Vaya bien.

0: Vamos a ver una cosa. Paco ya me ha mirado con la cara de asustado. No, Paco, no. Paco, pero tú, o sea, si tú supieras lo que te queremos, Paco, no te asustarías. Nunca haríamos nada que te dañe, Paco. Jamás te íbamos a hacer nada. Porque Paco piensa que, no sé, que le vamos a, yo que sé, a
1: maltratar.
0: A comer escorpiones.
2: No, Paco. Ni gusano, ni cosas de esas.
0: Son cosas que están en los supermercados, ¿vale?
1: Bueno.
2: Ni pescado tampoco.
1: Tampoco solo es una garantía.
0: Fran, ponte por ahí al lado. Fran, dile al Paco 2 que se ponga al lado
1: Paco
0: de...
1: Paco 2.
0: Al lado de... Hombre, ¿sabes? Que la semana que viene iremos de cumpleaños. Bueno, va. A ver, vamos a ver. Estamos en una sección que solo el que la lleva sabe cómo se llama.
3: Che, crímenes culinarios.
2: Ya lo de crímenes me cago.
4: Tampoco
2: ya,
4: es difícil el título, ¿eh?
3: Hoy es adivinancias culinarias.
2: Adivinancias.
0: me gusta mucho. Bueno, a ver, vamos a ver. ¿De qué va a ir hoy? Porque tenemos cuartito de hora, va.
3: Sí, bueno, tenemos aquí dos participantes que van a probar 5 líquidos diferentes.
0: Bien.
3: Y bueno, a ver.
5: Vale, venga, vamos. Por lo menos no hay que masticar.
2: Bueno, es algo rápido.
6: Solo tragar.
3: Con los ojos cerrados.
2: Ay, Andreu, yo tengo mucha cosa con los jarabes y todo eso. No,
4: van a ser jarabes, no. Paco. No, es peor, así, con tu cara de mirada. Tu mirada.
0: A ver, Paco, ¿no es nada alcohólico? No, es nada alcohólico.
5: Pues no juego.
4: Es algo muy nutritivo.
0: Es algo normal que cualquier niño podría probar.
5: ¿Pediasure?
0: Vale. No, Pediasure tampoco.
3: Será una experiencia nueva.
0: Vale, taparos los ojos, como podéis con las sudaderas. A ver cómo...
4: Parece que van a atracar un
0: foto,
4: banco.
0: Foto, Frank.
4: ¿Van a atracar un banco?
3: Solo os daré una pista. Es algo que se inventó en una farmacia.
2: Hostia, cocaína. A ver, Paco.
5: Ay, espérate.
3: Claro, Paco, los ojos, ay, pero tendrás que beber.
2: Ay, sí, eso vale. Es lo que estaba pensando.
0: Madre mía.
4: Pero ¿cómo? Es que no se están quietos para hacerle la foto a esta gente.
0: Vale, ya está, muy bien. A ver.
5: Veo nada, ¿eh? Uy, no oigo tampoco, bueno.
0: A ver, Jimmy, vale, palpa el micro. Vale, a ver, empieza esa sección. Vamos, Andrea, vale.
3: Venga, les servimos la primera.
0: Pero ¿qué es lo que van a probar? O sea, ¿qué es lo que tienen que saber?
3: Bueno, pero no decimos nada para que lo intenten adivinar.
0: Ah, vale, vale. No, lo que tú quieras.
4: Pero ese sonido que has hecho, yo creo que es de la...
0: Vale, bueno, va.
3: Bueno, sí. Vamos a ver, venga. Vais a probar Coca-Colas.
0: Diferentes,
3: vale. Entre ellas está la Coca-Cola original y la Pepsi original. Y también lo que estaría chulo es saber si sabéis adivinar cuál es cuál en cada momento, ¿vale?
2: Vale, o sea, dos pruebas.
3: Hay 5 bebidas diferentes. Hostia. Vale, y entre ellas está la Coca-Cola original y la Pepsi original. El objetivo es que lo pongáis una nota cada una, la digáis, la iremos apuntando y que digáis cuál creéis que es las dos originales, ¿vale?
2: Vale, perfecto.
4: Yo hay momentos de este programa que de verdad te digo, no me crees lo que está pasando, ¿eh?
0: Bueno, a ver, va, espera, sí, cuidado que las manitas, mira, dáselo las manitas para que no se les caiga.
4: Abre la mano, Paco.
5: Oye, me siento full residencia.
4: Ahí.
0: Cógela, bien, Paco, bien.
3: Vale, Jimmy, abre la mano.
0: Vale, abre mano, Jimmy, te van a dar un vaso, ¿eh? Es un vaso. Vale.
4: Paco está catando ya, ¿eh?
0: Está catando, Paco.
4: Paco está procediendo a catar. Oye, yo voy a beber.
5: Ah, ¿ya puedo?
3: Sí, ya podéis.
0: A ver, ¿cómo lo veis esto? O sea, ir describiendo.
2: A ver, tiene algo que me gusta, pero no del todo. Sí.
4: Vale. Yo voy a ir anotando, ¿eh?
2: Yo creo que no es la original, me da la sensación.
5: Yo creo que es
0: cola la pantalla
5: original, porque me sabe a Coca-Cola o la del Mercadona. Vale. La que es cola de 90, de 90 céntimos.
2: Ver, no es Coca-Cola, ¿eh? Esto vale. No me gusta.
4: Jimmy, ¿tú crees que está la buena?
5: No, yo creo, estoy... Bueno, no, yo diría que es la del Mercadona.
4: Mercadona.
5: Porque me está recordando a los botellones.
3: ¿Qué nota le pondríais?
2: Uf.
5: Pues a mí me gusta. Yo un 8.
2: ¿Del 1 al 10?
3: Sí.
5: Yo un 8.
2: Un notable, pero.
4: ¿Un notable cuánto es en numérico, Paco?
2: Venga, un 7.
4: Un 7. ¿Y qué dirías que es la marca? ¿Cuál crees?
5: El Mercadona, no, fijo.
2: Yo, no es ni Pepsi ni Coca-Cola.
4: Vale, no original, ¿eh?
2: No original.
4: Vale.
0: Bien, vais bien. Vale, vamos a. Sí. Vamos a ver.
4: ¿Hay la nota numérica de Jimmy?
5: 8.
2: Ha dicho un 8.
4: Ok.
0: Vale, vaso número 2, venga. Vaso número 2. Vamos a ver, a ver, cuidado. Sí, eso es, muy bien, muy bien, muy bien. Estoy viendo muy bien a Andreu ahí. Vale, eso es, tenemos...
3: vamos a seguir. ¿La mano, Jimmy?
0: Jimmy acerca la mano. Vamos a seguir, están deglutiendo, están pensando, sus papilas gustativas están trabajando en este momento y están intentando saber qué es esto.
2: Esta me gusta más.
0: ¿Sí? Esta, ¿sí? ¿Te gusta más?
2: Deja un sabor más, bueno, al final. Yo creo que es Pepsi.
6: ¿Pepsi dirías que es esta, Paco?
2: Yo creo que sí.
6: Vale. ¿Y qué nota le damos?
2: Ay, si a otra le puse un 7, a esta le pongo un 8.
6: Un 8. ¿Y tú, Jimmy, qué tal? ¿Cómo lo llevas?
5: Pues sí que creo que no es Coca-Cola, porque no me suena nada. Mm. Entonces tiene que ser Pepsi, pero ya claro, no sé si es Pepsi original o falsa, porque no sé de Pepsi. Pero...
6: ¿dirías Pepsi?
5: Sí, mismamente. ¿Sí?
6: ¿Y qué nota le ponemos?
5: Pues mira, me ha gustado porque no tiene tanto gas. Pues un 8 también.
2: Por eso pienso que es Pepsi, porque...
5: Sí, no tiene el sabor a Coca-Cola.
2: Exacto, es más dulce y queda un sabor de boca.
5: ¿Te imaginas
2: mejor que la anterior?
6: Más afrutado, más afrutado.
2: No, afrutado no, pero mejor que el anterior.
6: Vale. Esta os ha gustado más, ¿eh? Por lo que veo.
2: Sí.
5: Está bueno, ha sido una experiencia.
2: A ver si al final de todo descubro que me gusta la Coca-Cola de la...
6: ¿Loca-Cola?
2: ¿Loca-Caco? Sí, y me compro la... la más barata. Y
5: a mí se me hace raro tomar esto sin ron.
3: Si queréis una pista, los expertos dicen que la Pepsi es más dulce que la Coca-Cola.
2: Sí, sí.
5: Pues era Pepsi, segurísimo, porque era
3: que
5: más
3: el primer
5: suave.
3: Trago

0: No, no, no, no.
1: ¿No?
0: Sí, es Coca-Cola, no es original, o sea, no.
2: Tiene burbujas.
1: Vale, dirías, Jimmy, que es marca blanca.
0: Sí, es que no sé qué es, sí, pero no, no, no es la original.
1: ¿Y qué nota le ponéis?
0: A mí esto no me ha gustado, un 4.
1: Un 4. ¿Y tú, Paco?
2: Pues yo, por el contrario, me ha gustado un 9.
1: ¿Un 9? Vale, fantástico. Oye, vamos bien, ¿eh? De momento.
0: Estamos
1: bien,
0: acertando bien. Un poquito.
1: No os puedo decir nada.
2: O sea, nada, yo ya lo sé. Tengo el paladar.
0: Nuestro primer concurso juntos, Paco.
2: Sí, y el último porque voy a perder todo.
1: Bueno, porque vais a fallecer después de esto.
0: El último no tiene por qué.
1: Yo sí. voy catando también, pero viendo lo que es, claro.
0: La primera vez que no me voy en el primer programa.
3: Vale, Paco.
1: Vale, Paco. Ahí va la cuarta propuesta.
2: Uf, qué remezcla.
1: A ver, ¿qué piensas? Paco está catando ya. La ¿Qué? Verdad que el momento de Paco sujetándose la sudadera que tiene para taparse los ojos, para poder beber.
2: Pues me he confundido con la anterior, ¿eh?
1: Sí, ¿tú crees? Pues, a lo mejor no, ¿eh?
0: No sé. Que yo tengo una mezcla ya de gas, de no sé qué, o sea.
1: A ver, Paco, ¿qué dirías que es esta?
2: Esta me suena bastante igual a la anterior, a Coca-Cola.
1: Coca-Cola.
2: Sí.
1: ¿Y te sabe igual que la anterior? Más
2: muy parecida.
4: ¿Y cuántas quedan, Ma? ¿Cuántas quedan?
3: Queda la última.
4: Queda la última.
1: ¿Qué nota le ponemos, Paco?
2: Vamos a poner los 9.
1: ¿Y tú, Jimmy, qué nota le ponemos?
0: No sé, no tengo ya papilas gustativas.
2: Yo tampoco.
0: Ponle un interrogante.
1: ¿Y qué le dirías que es?
0: Pues no sé, algo con gas.
1: ¿Algo con gas?
0: No, pero sí, pero no es Coca-Cola.
1: No es original, ¿eh?
0: No. ¿Os imagináis que ahora sí nos ha dado la misma todo el rato?
1: Molaría mucho.
0: Sería
1: muy divertido.
0: Pues está más dulce.
2: En algún caso rico. Es posible que nos hayan engañado, pero en estas dos últimas, por ejemplo.
4: A ver, Paco.
2: Podría ser.
4: Mano, Paco, a ver. Esa manita. Te dan la última. Paco está cogiendo la última.
2: Bueno, luego voy a ir al lavabo, ¿eh?
4: Chévere, sí, tranquilo.
1: ¿Pero el lavabo a qué?
4: Ni que fuera esto.
1: A ver. Ay, por favor.
2: Dios, es que me saben igual.
1: Hemos comido cosas peores, ¿eh?
4: Sí, sí. A ver.
2: Esta sí que es la Coca-Cola auténtica.
1: Esta es Coca-Cola. A ver, Paco, estás diciendo que son auténticas todas, ¿eh?
2: Las tres últimas me...
0: Esta no es auténtica.
2: Ay, no,
1: esta no, ¿eh?
2: No.
0: Tiene
2: no.
0: que ser Pepsi, yo creo, esto, ¿no?
2: No, porque no queda el sabor, no. Al principio parece, tiene mucha burbuja.
4: Parece
2: pero,
4: que sí, pero...
2: Pero no.
0: Le
2: voy a poner un 8.
1: Un 8.
2: Y no sé lo que es.
4: Vale.
1: No, pero no es original.
2: No.
4: Vale, para finalizar, Jimmy, ¿cuál es la mejor de todas?
0: Usted no me acuerdo, pero creo que de las primeras.
1: Sí, han puesto tanto a la primera como a la segunda, Jimmy les ha puesto un 8.
4: Sí. Vale.
1: O sea, le ha gustado.
2: Pues yo pondría la tercera.
4: La tercera, Paco es la tercera.
1: Paco la tercera. La tercera, sí. La tercera propuesta ha puesto un 9. ¿Te ha molado mucho?
2: Sí, bueno, sí. A ver, mola mucho,
0: ¿Nos podemos quitar ya?
4: Sí.
3: Venga, a descubrir.
4: Venga, vamos a ver. Conclusiones, va.
0: No me lo creo.
3: Están en orden.
0: Oh,
2: ¿cuál es el primero?
1: Primera... Este. La no primera, habéis metido bastante gambazo. Habéis dicho que es marca blanca.
3: Y es la Coca-Cola.
1: Es la Coca-Cola original.
0: Lo he dicho, vaya.
4: La segunda.
0: La del Mercadona.
3: La segunda, la del Mercadona. La tercera, la Pepsi, que tampoco la habéis
1: no,
3: adivinado.
1: Paco ha dicho que era Coca-Cola, pero ha dicho que era original. Y ha dicho Coca-Cola y es Pepsi.
3: Bueno. Que a Paco es la que más le ha gustado, la Pepsi, sí, ya sabes. Sí. Tú Pepsi, Paco. Paco,
2: ¿sabes
3: Pepsi?
2: Qué pasa? Que cuando yo era pequeño...
4: La Pepsi-Cola.
2: Bebí mucho más Pepsi que Coca-Cola.
3: Eres más dulzón.
2: Sí, siempre soy más dulce.
0: Qué mono.
2: Y esta, pues yo
3: esta
2: pensaba
3: hemos
2: que era...
3: ido a engañar. Es Coca-Cola cero.
2: ¿Ves? Que es la que me pido últimamente.
1: Me has dicho que era original. Me ha llamado la atención porque estás acostumbrado sí. a este sabor ya.
2: Sí.
3: A mí me gusta más la cero, por ejemplo, que la original.
2: Sí.
3: Y la última marca Carrefour.
4: O sea, entonces, Andreu, si tenemos que sacar una conclusión de esto, es que bebemos un poco por los ojos también.
3: Totalmente.
4: Porque tampoco han sido muy conscientes de que ninguna fuera una de marca, sino que incluso alguna de marca de no marca la han valorado mejor.
3: Sí, de hecho ha gustado más la marca de Mercadona que la original de Coca-Cola.
2: Es lo que me estaba temiendo.
3: Sí.
2: Que digo, porque igual, pero sí, la Pepsi...
3: Sí, sí.
2: Me alegro de haber dicho que la tercera es la que más me gusta, porque realmente durante mucho tiempo bebí Pepsi. De hecho, cuando la época de Gris, en el año 79-78, yo bebí tanta Pepsi para conseguir aquel póster maravilloso.
4: Oh, ¿y lo conseguiste?
2: Lo tengo.
4: ¿Póster de quién?
2: De Gris, de John Travolta y Olivia Newton-John.
1: ¿Aquel que van como para el cielo?
2: No, que están ellos juntos, la cara. Y luego el single. O sea, que para mí tener... Pues de referencia a la Pepsi.
0: Te ha recordado a,
2: sí, totalmente.
0: A tu infancia.
4: Qué bonito. Qué bueno, bonito. Chicos, que esto ha sido la periferia, ya lo vais notando. Paco, ¿has visto cómo no era nada malo?
2: No, pero la barriga está un poco ahí, tanto revuelto con todo esto, ¿eh? ¿Verdad?
4: Bueno, Jimmy, que vaya.

0: Bien también. Adiós Raquel. Adiós Fran. Hasta luego, Andreu. Adiós. Que Fran, que lo veo un poco así indispuesto.
1: Y... apagadito, sí.
0: Sí,
2: hay, se ha apagado.
0: Hay que darle una.
3: No, para nada.
2: Tómate
3: no.
2: Una Coca-Cola, Fran.
0: Tómate una Coca-Cola.
3: Dame las 5.
0: Que vaya bien, chicos. Adiós.

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